0: 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Radio El Rocío, en los 1370 kHz en amplitud modulada, le informa la hora. 19 horas, 2 minutos.
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3: Reciban el saludo cordial de bienvenida a un programa más de la serie Motivación Positiva con Yusmari y todo mi equipo de trabajo, Johnny de los Santos, Zeined y Zuli. Somos un equipo dedicado a hacer el bien a nuestros semejantes. Por ello te hago la cordial invitación, si estás pasando por una dificultad, una enfermedad, un problema que no te deja vivir, que te ha quitado el sueño, sientes que el negocio no te marcha bien, tu salud está bastante inestable, que tienes muchos enemigos contrarios, envidiosos, entonces yo te hago la cordial invitación a que tú me visites para yo poder indicarte pasos a seguir. 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vive dañando, que pasas más en el mecánico que en otro lado, que esos animales se te mueren, se te pierden, se te roban, que hay enemigos contrarios, envidiosos, los mismos vecinos, pues entonces 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Queridos amigos, amables oyentes, de verdad para mí es un placer poder dirigirme a cada uno de ustedes y sobre todo darles ese apoyo, esa ayuda, ese empujoncito para llegar a la cúpula del éxito. Bueno, hay la señora María que me pregunta, dice que ella vive lejos, que le ha pasado el dato a un familiar que me ha visto por la televisión, por Austral Televisión, pero que se le complica venir y que necesita que le ayude con un baño para la mala suerte, porque dice que todo lo que ella hace, todo le va mal, y que ella pronto mejore su economía, pues vendrá a visitarlos. Pues gracias, doña María, gracias a todos y cada uno de ustedes. El baño de la suerte, el baño para las malas vibras. Vamos a hacer lo siguiente, vamos a usar 7 limones cortados en cruz, vamos a utilizar 3 puñados de azúcar, vamos a utilizar 3 pedazos de canela, canela, limón, azúcar, ¿sí? Vamos a utilizar 3 ramas de ruda, 3 ramas de romero y 3 ramas de Santa María. Todo esto vamos a hacer un cocimiento por unos 10 minutos. Luego que hemos cocido todo esto, o sea, ha hervido por 10 minutos, saque todos los montes y tírelos, ¿sí? Tírelos y con la agüita entre a su baño y haga cuenta que este es un shampoo, que este es un jabón. Fríguese repitiendo lo que usted quiere para su vida, para su salud, para su familia, para su economía. Entonces, como que esto fuera un shampoo, usted se friega, se echa, y hablando todo lo que usted quiera. Luego que usted ya se ha limpiado, se ha bañado con estos montes que hemos hecho hervir, vamos a bañarnos con el agua normal, con el shampoo, con el jabón, o todo lo que tú sepas usar normalmente, te terminas de bañar. Luego que te terminas de bañar, de preferencia sécate con una toallita blanca para canalizar las energías. Si puedes comprarte una toallita blanca, mucho mejor. Si quieres mejorar la salud, si quieres mejorar la parte de la economía, puede ser una toallita amarilla. Bueno, así te hemos ayudado, mi querida amiga. 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Mi nombre, no te olvides, es Yusmari. Y Yusmari viene recorriendo varios países de Centroamérica, de Europa. Muchos rincones, trayendo lo que es ese granito de arena para poder ayudar a mis amigos, a mis compatriotas, ayudar a aquellos que necesitan la guía, el consejo, la orientación. Por ello yo te digo, tú tienes un familiar en Estados Unidos o en cualquier otro país, yo hago giras, ¿sí? Cada cierto tiempo hago giras para poder llegar a los países donde por razones o motivos de documentos no pueden viajar. Pues Yusmari puede viajar a muchos países del mundo. Puedo viajar más o menos a 184 países, ¿sí? Con la visa que tengo, y puedo ingresar a todos esos países. Por ello siempre estoy haciendo igualmente el llamado. 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Y bueno, por acá tenemos otro mensajito que nos envía Manuel. Manuel Mesías dice que tiene 49 años y que tiene problemas de lo que es próstata. Dice que le duele, que orina varias veces en la noche. Pues mi querido Manuel Mesías, nosotros hemos analizado tu mensajito y hemos visto que tú te has hecho tratamiento médico, pero tú mejor que nadie sabes que te han dicho los médicos que hay que hacer una cirugía prostática. O sea que yo te recomiendo someterte a la cirugía porque tu problema está un poquito avanzado, ¿no? Y el siguiente paso, si no nos tratamos a tiempo, es el cáncer a la próstata. Entonces, mi querido Manuel Mesías, yo te invito a que tú te hagas la cirugía. Eres un hombre de 49 años, súper joven, o sea que vas a poder mantener una buena salud y un equilibrio y una estabilidad. Por ello, pues te digo, o si no, acércate para hablar personalmente conmigo e indicándote qué tipo de tratamiento natural vas a hacer para mejorar tu problema de lo que es próstata. Gracias, Manuel, por estar en sintonía del programa. Yo me encuentro acá. De verdad me siento bendecida porque no es una, ni dos, ni tres personas las que me visitan. Son cantidades de personas las que están llegando cada día. Unos perdidos la fe, otros con lágrimas en los ojos, otros con la confianza, otros porque le recomendó el amigo, el pariente, el vecino. Pues vengan, todos son bienvenidos. Para mí no es importante rico ni pobre, gordo, flaco, que te equivocas en la vida no es importante. Lo que es importante es que quieras llegar a la cúpula del éxito y prosperidad. Y bueno, por acá nos vamos con otro mensajito que nos envía la amiga Fabiola. Fabiola dice que tiene mucho dolor a la pierna derecha. Dice que ya se ha hecho tratar hace 3 años atrás. Dice, pero me ha vuelto, dice, mi problema de salud. Dígame, hermanita Yusmari, dice, si me voy a mejorar o si acaso me han hecho algo oscuro, porque dice, yo tengo tanta mala suerte. Bueno, mi querida Fabiola, gracias por esa confianza. Tú mejor que nadie sabes que has sido víctima varias veces de tratamientos para que te vaya mal, para que te encuentres postrada, para realizada y tú ya te has hecho curar en otras ocasiones y te ha ido bien. Yo te hago la invitación a que vengas, que me traigas Ruda Romero Santa María, sí, Ruda Romero Santa María y dos huevitos, dos nidos, sí. Con esto vamos a curar, vamos a canalizar para que su salud marche bien y que todo lo negativo se aleje. 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Y el programa ha llegado a la parte final. Yusmari les dice que será su próxima oportunidad.
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1: Radio El Rocío en los 1370 kHz en amplitud modulada le informa la hora. 19 horas, 17 minutos.
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1: Radio El Rocío, en los 1370 kHz, en amplitud modulada, le informa la hora. 19 horas, 30 minutos.
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3: Por fin el misterio queda atrás. Hoy vamos a ver, ¿por qué están ocurriendo tantas cosas que parecen no tener explicación en tu vida? ¿Por qué tanta mala suerte? ¿A qué se deben esas dolencias que no te permiten vivir en paz? ¿Por qué tanta desgracia? ¿Accidentes? ¿Frustraciones? Hoy vamos a abrir el libro de tu vida gracias al maravilloso, al único y vidente astral,
4: el indio amazónico y el compadre Mateo.
3: Juntos hacen un poder extraordinario, una fuerza que derrota todo tipo de trabas, trabajos negros, energías oscuras. Hoy vamos a ingresar a cada hogar, estaremos en la mente de cada persona y estamos ya aquí, listos para presentar su programa. Amigos oyentes de toda raza, de toda condición social, de todo credo religioso, sean bienvenidos. Esta es la puerta que te abrirá el camino del éxito, de la salud, de la paz espiritual. Amigos, bienvenidos a la sintonía de este programa.
5: Muy buenas noches, yo decreto que esta noche los arcángeles rodean mi hogar con su luz, amor, protección divina. Hoy decreto que en esta noche los ángeles y arcángeles estén en cada hogar donde están pendiente de este programa Misterios de la Selva, y los que hoy vinieron a visitarme, que ellos le protejan el hogar de cada uno de ustedes con su luz, amor y protección divina. Libero toda preocupación, todo miedo y toda carga de este día. Entrego mis pensamientos a la paz y permito que mi cuerpo, mente y espíritu descansen en armonía. Mientras duermo, la luz divina fortalece mi energía, mi fe y llena mi vida de bienestar, de salud, de paz, de armonía. Confío en que todo se acomoda perfectamente para mi mayor bien. Amén. De esta manera doy inicio al programa Misterios de la Selva. Como siempre digo, reciban esa buena vibra y toda esa energía positiva a nombre de este su amigo, su fiel servidor, el compadre Mateo. Aquí, mis compadritos, mis comadritas, muy cansado en verdad. Hoy tenía gran cantidad de compadritos, comadritas que vinieron de diferentes partes, diferentes lugares. Que me Dios le multiplique a cada uno de ellos, porque han traído esa fundita de huevos. Han venido con fe, han venido con voluntad, con esperanza, para salir de aquella enfermedad, de aquella mala suerte. Y yo aquí, con mis hierbas, con mis secretos amazónicos, pongo todo lo mejor de mis conocimientos. No me juzguen sin haberme conocido. Yo, como heredero de conocimientos ancestrales amazónicos, de los secretos amazónicos, pongo y doy lo mejor, lo que yo he aprendido, la enseñanza de mis mayores, para poder dar lo mejor. para sacar de aquella enfermedad, de aquella mala suerte, de aquel quebranto en la vida, de aquellas lágrimas, de aquel sufrimiento, la tristeza. Aquí estoy para poderles ayudar. Recuerden, único lugar de atención, sector Puente del Descanso. Al frente de la parada de buses Gualaceo Paute, fíjese usted en el techo. En el techo está una bandera roja, una bandera de color verde y un helado grandote. Ahí está mi totomita. En esa heladería, ¿sí? En esa heladería, puertas de vidrio. Ahí está mi señorita secretaria, pídale un turno. Y mientras usted me espera, pídale un vasito de agüita de Fítimas. Para los nervios, mi compadre, mi comadre. ¿Sí? Que esa le viene completamente gratis. Por su paciencia, por su voluntad, por su fe, por esperarme. Bien, cualquier inquietud que usted tenga o quieren hacerme alguna pregunta, claro, pueden hacerlo al 09-88-755-420. 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Vamos a dar seguidamente un mensaje de texto. Y por favor, compadritos, comadritas que me envían como consulta un mensaje de texto o un mensaje de voz, pongan su primer nombre, la fecha de nacimiento y la pregunta de su inquietud, ¿sí? Para yo poder analizar, diagnosticar y ver a través de las cartas qué le depara el pasado, el presente y el futuro. Bien, vamos a dar un mensaje de texto que dice: muy buenas noches, mi compadrito Mateo. Ayúdeme, por favor, tengo problemas en el hogar. A ver, mi compadre, vamos a ver. Vamos a ver qué dicen las cartas del tarot. Bueno, yo veo que hay cuentos, hay chismes, hay calumnias, pero su esposa todo lo cree. Cree en otros, menos en usted. ¿Y sabe por qué en usted no le cree? Porque, como usted sabe muy bien, ya no hay ese apetito sexual. Sí. Entonces su mujer cree todo eso. ¿Por qué? Porque usted ya no lo complace, pues, a su esposa. No es brujería, mi compadre. No es ningún mal hecho. Es un problema de estrés. Es un problema de impotencia sexual. Mire, mi compadrito, venga. Yo tengo una fórmula maravillosa para esos problemas de impotencia sexual, ¿sí? Si no puede, pues bueno, por ahí a lo mejor también puede conseguir la maca negra, por ejemplo. Ya, eso puede tomarse una cucharadita dos veces, tres veces al día. Claro que es muy diferente a la fórmula que yo dispongo, porque la fórmula que yo dispongo es hecho a base de hierbas amazónicas que le ayudan a ese problema de impotencia sexual. Otra de las cosas también, veo que hay mala suerte en el campo del dinero. Veo que han tenido atrasos, le han llegado gastos inesperados, ¿sí? Dense un baño, primer baño con hierbas amargas. El siguiente baño en 8 días con hierbas dulces. Y ahí ponga un poquito, una cucharadita de miel o un puñadito de azúcar, ¿sí? Baños dulces. O también puede venir acá para hacerle un baño de despojo y luego un baño de florecimiento. Un baño consagrado para que las cosas marchen bien, mi compadre. Bien. Vamos a dar otro mensaje de texto que dice: muy buenas noches, mi compadrito Mateo. Ayúdeme, por favor, estoy a punto de cerrar mi negocio. Tengo deudas, ya no sé qué hacer. No me sale ni siquiera para pagar la renta y por eso he estado pidiendo plata una parte y otra parte para cumplir con la renta, con los gastos por mi negocio. ¿Será que me hicieron algún mal? ¿Me botaron algo? Ayúdeme, por favor, mi compadre Mateo. Soy un padre desesperado. A ver, mi compadrito Macías, vamos a ver qué dicen las cartas del tarot. Vamos a ver. Bueno, mi compadre, mire, lo que yo veo es favor, mi compadre Mateo. Soy un padre desesperado. A ver, mi compadrito Macías, vamos a ver qué dicen las cartas.

A usted la hierba, a ver, coja romero, coja la ruda, coja el laurel, coja la lavanda, coja el tomillo, coja el hinojo y la salvia. Haga usted una pequeña escoba, limpie golpeando, golpeando, golpeando, pero más en las esquinas. Limpie todo en el piso, en las paredes, donde que más pueda, mi compadre, con las puertas abiertas, eso sí, con las puertas abiertas. Desde adentro hacia afuera, ¿sí? Y luego queme. Quémele todo lo que queda prácticamente de allí, ¿no? Barra, queme y termine botando agua bendita, pero póngale un poquito de azúcar. ¿Sí? O puede poner la agua bendita en 8 días, pero con poquito de azúcar y canela. Azúcar y canela en agua bendita. Y va a ver que cambia las cosas. Y si no, pues venga a visitarme para yo mandarle riegos. A ver cómo se para nuevamente ese negocio, mi compadre. Hay mucho estancamiento, eso es lo que está pasando. ¿Ven? Otro mensaje de texto que dice: muy buenas noches, mi compadrito Mateo. Ayúdeme, por favor, sobre la enfermedad de mi madrecita. Si será una enfermedad natural o de la calle. Vamos a ver qué dicen las cartas del tarot. Vamos a ver, mi comadrita, vamos a ver su madrecita. Primero de enero es su madrecita, vamos a ver. Bueno, van saliendo las primeras cartas. Uy, mi comadrita, esto es encajonamiento negro. Esto está más allá que acá, mi comadrita. Mire, esto no es una enfermedad natural. Ya le han dado tratamiento, sacado pues tantos exámenes clínicos, pero nada es nada. El cuerpo va empeorándose más y más y más y más, y cada vez el cuerpo está agotado. Esto es un daño muy, muy, muy, muy fuerte. Esto hay que romper, esto hay que destruir mediante un novenario bendito. Yo quisiera que usted venga a visitarme. Venga a visitarme, yo le voy a mandarle un goterito a que ponga en la lengua. Ella se va a volver a pararse y luego le trae. Y de esa forma vamos a pararle a su madrecita. Porque caso contrario, mi comadrita, esto está al otro lado. Bien, vamos a dar otro mensaje de texto que dice: muy buenas noches, mi compadrito Mateo. Ayúdeme, por favor. ¿Qué será de mi pareja? ¿Regresará algún momento o ya no regresará? Se llama Lorena, 3 de octubre de 1980. A ver, esto debe ser de Lorena, ¿verdad? Y el suyo es el 5 de mayo. Bueno, vamos a analizar primeramente en las cartas del tarot. Vamos a ver qué dice, si va a regresar o no va a regresar. Y aquí hay dos cosas: atarlo de una vez o olvidarlo, ¿no? Bueno, en la guerra y el amor todo se vale, dice, ¿no? Vamos a ver qué dicen. Bueno, no, aquí en estas cartas me sale que no, ella no va a regresar ya. Ella prácticamente está desilusionada de usted, decepcionada. Prácticamente esto es porque por una traición. Usted le ha traicionado y ella le ha cogido en esa traición. Aparte de estar resentida, golpeada, dolorida y todo, ella ya tomó la decisión de ya no regresar. Y bueno, veo que el culpable aquí es usted mismo, pues, mi compadre. Le ha traicionado. Y veo que no es la primera vez. Siempre ha habido la traición, siempre. Pero en esta vez ya no hay vuelta. Veo alejamiento, veo distanciamiento, veo olvido. Así es que, mi compadre, primeramente a quererse, a amarse a usted mismo, mi compadre, para que pueda ser feliz en su vida. Muchas gracias por su participación. Bien, 15 minutos han llegado a la parte final. Muy agradecido con todos ustedes
por tanto cariño, por esa fe.

0: puesta en las plantas. Por esa fe, por ese amor, por esa voluntad en llegar a mi Totumita, en llegar a mi Maloquita, buscando la salud, la suerte, la prosperidad en la vida. Y aquí estoy yo para poderles ayudar. Dios está en el cielo y las plantas aquí en la tierra para sanar, para curar, para liberar de enfermedades conocidas y desconocidas. De esa mala suerte, de esos quebrantos en la vida, de aquel sufrimiento, de aquellas lágrimas, de aquellas pérdidas. Familiares que van por caminos equivocados, caminos de perdición. Todo problema tiene solución, por más difíciles que sean, y toda enfermedad tiene su curación. Descansen, que mañana es otro día. Un abrazo para todos, que mi Dios los proteja en esta noche, y si mañana Dios nos presta vida, que se abran los portales hacia la salud, el dinero y el amor. Buenas noches.
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4: Radio El Rocío, en los 1370 kHz, en amplitud modulada, le informa la hora. 19 horas, 48 minutos.

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1: Radio El Rocío, en los 1370 kHz, en amplitud modulada, le informa la hora. 20 horas, 3 minutos.

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1: Radio El Rocío, en los 1370 kHz en amplitud modulada, le informa la hora. 20 horas, 16 minutos.
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1: Radio El Rocío, en los 1370 kHz, en amplitud modulada, le informa la hora. 20 horas, 34 minutos.
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3: ¿Qué tal, amigos? ¿Qué tal, amigas oyentes de Radio El Rocío? Tengan todos ustedes muy buenas noches. Bienvenidos sean a escuchar y participar en su programa de consejos, orientaciones y ayudas con el profesor Vinci. No olviden que el éxito en su negocio, en su trabajo, por más pequeño o humilde que sea su trabajo, su negocio, tiene que haber ganancia. Eso es saber manejar su negocio, su trabajo y decir: soy feliz porque soy responsable de mis dichos y de mis hechos. Por eso, en mi calidad de parapsicólogo, he traído la cámara de liberación y purificación del cuerpo, del alma y del espíritu, a sabiendas que ahí anidan, ahí viven esos malignos perturbantes que le dan órdenes negativas para que cometa ese error, porque estas voces silenciosas les dicen: no atiendas el negocio, duerme nomás. Si quieren comprar, ya te van a venir a comprar. O si no, haces buen trabajo, falta nomás. No llegues a la hora. Así aconsejan estos malignos perturbantes que razón no hay para que sigan viviendo en su cuerpo, en su alma y en su espíritu, sino que hay que expulsarlos. Bien, doy paso a la lectura y contestación de los mensajes de textos enviados a este programa. Y aquí tenemos el primer mensaje de texto en turno para esta noche, que me lo envían del cantón Chordelec y se identifica como Padres Sufridos. Dice: mi querido maestro, señor profesor Vinci, los saludamos muy atentamente y felicitamos por sus excelentes programas, que lo escuchamos todas las noches a través de Radio El Rocío, de la ciudad de Biblián, Ecuador. Y luego de saludar, le pasamos a contar que tenemos una hija que se encuentra en Brooklyn, Nueva York, al borde de la muerte, con fuertes dolores a la cabeza, dolores al vientre, dolores a la planta de los pies. Más de 8 meses buscando remedio y no encontramos. Hasta el fin que está desahuciada y que ya no es de vida, dicen. Pero le dijimos a ella que espere consultarle con el profesor Vinci para ver lo que nos diga y la podemos traer de allá para acá, si es posible. Por eso ahí le enviamos la foto, que le haga un estudio y nos diga si aún hay remedio o debemos ya resignarnos. Bien, le informo los resultados de la investigación hecho a su mensaje de texto, como también el análisis fisonómico y profundo de la fotografía que me envía al WhatsApp. Y veo que ella sí tiene remedio todavía. Es que este es un daño hecho por el novio enamorado de ella. Llevado de los celos, le da un bebedizo en jugo. Y eso es que le está causando esos dolores, esos malestares al cuerpo, y que ya le hacen análisis, exámenes y no sale nada. Así que este es un maligno que debe ser expulsado inmediatamente. 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solo usted, sino cuantos que tengan sus familiares en el exterior o aquí mismo en Ecuador, que estén sufriendo de males desconocidos, de enfermedades incurables, pero que ya vienen siendo tratados por la ciencia y no mejorados porque las causas no son orgánicas, me pueden visitar, ¿sí? 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El siguiente mensaje de texto me lo envían desde Ingapirca y se identifica como familia agradecida de Dios y de las ayudas del maestro Vinci. Mi distinguido maestro, señor profesor Vinci, después de saludarlo, compartimos nuestro contento y alegría al ver que nuestro señor padre, que se encontraba en Chicago, Estados Unidos, al borde de la muerte sin esperanza de remedio, nosotros acudimos ante usted con la ropa de él y la foto, y usted vio que le han hecho daño en aguardiente, y le dijimos haga la mesada a distancia y sálvelo, y usted le hizo. Y no fue en vano ese esfuerzo, y vea, lo tenemos con vida nuestro padre. Nuestro padre vive pero con salud y ya está trabajando. Gracias, maestro Vinci, por ese contento y esa alegría. Bien, aquí las gracias hay que darle a Dios, porque solo Dios abrió puertas para que ustedes hayan vida a nuestro padre. Nuestro padre vive pero con salud y ya está trabajando. Gracias, maestro Vinci, por ese contento y esa alegría.

0: 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El siguiente mensaje de texto me lo envían desde Sertaqui. Se identifica la novia agradecida. Dice: Maestro Vinci, después de saludarlo, le agradezco por esa gran ayuda que hizo en apartarle de esa ex que le ha tenido hecho un amarre a mi novio con el fin de que no se case conmigo. Ya usted la desató, él ya regresó conmigo y se va a cumplir su palabra que nos vamos a casar para el mes de agosto. Gracias, maestro Vinci. Estimada señorita, las gracias dele a Dios, porque solo Dios abrió puertas para que usted haya podido llegar donde Vinci y bueno, pues, y solicitar la ayuda correspondiente que hoy me estás agradeciendo. Si usted, amiga, que o amigo, novio, enamorado, enamorada, esposo, esposa, que está sufriendo porque el ser amado abandonó el hogar y no quiere regresar, buenos consejos, buenas soluciones tengo. Pueden visitarme mañana viernes. 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No olviden que una consulta a tiempo puede cambiar su destino, salvar una vida, salvar un hogar, salvar un amor. Señoras y señores, gracias por su fina y amable sintonía del programa de hoy y por dejarme entrar en vuestros hogares. Y continúen en la sintonía de la doble R, Radio El Rocío AM.
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Radio El Rocío en los 1370 kHz en amplitud modulada le informa la hora. 20 horas, 48 minutos.

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1: Radio El Rocío, en los 1370 kHz, en amplitud modulada, le informa la hora. 21 horas, 2 minutos.

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1: Radio El Rocío, en los 1370 kHz en amplitud modulada, le informa la hora. 21 horas, 22 minutos.

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1: Radio El Rocío, en los 1370 kHz en amplitud modulada, le informa la hora. 21 horas, 32 minutos.
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1: Radio El Rocío, en los 1370 kHz en amplitud modulada, le informa la hora. 21 horas, 47 minutos.

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1: Radio El Rocío, en los 1370 kHz, en amplitud modulada, le informa la hora. 22 horas, 2 minutos.

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1: Radio El Rocío, en los 1370 kHz en amplitud modulada, le informa la hora. 22 horas, 17 minutos.
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1: Radio El Rocío en los 1370 kHz en amplitud modulada le informa la hora. 22 horas, 31 minutos.
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1: Radio El Rocío, en los 1370 kHz, en amplitud modulada, le informa la hora.
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1: Radio El Rocío, en los 1370 kHz, en amplitud modulada, le informa la hora. 23 horas, 0 minutos.
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Radio El Rocío, en los 1370 kHz en amplitud modulada, le informa la hora. 23 horas, 18 minutos.

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1: Radio El Rocío, en los 1370 kHz, en amplitud modulada, le informa la hora. 23 horas, 33 minutos.
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0: Radio El Rocío, en los 1370 kHz en amplitud modulada, le informa la hora. 23 horas, 47 minutos.
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1: Radio El Rocío, en los 1370 kHz, en amplitud modulada, le informa la hora. 0:02.
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0: 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Radio El Rocío en los 1370 kHz en amplitud modulada le informa la hora. 0 horas, 16 minutos.
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Te gané lo que más quiero. Ya había otra deuda anterior. Creo que ya estamos a mano. Y me pagas ahora mismo si te queda algo de honor.

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2: Radio El Rocío, en los 1370 kHz en amplitud modulada, le informa la hora. 0 horas 32 minutos.
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1: Radio El Rocío en los 1370 kHz en amplitud modulada le informa la hora. 0 horas, 45 minutos.

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1: Radio El Rocío en los 1370 kHz en amplitud modulada le informa la hora. 1 hora, 1 minuto.

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3: Radio El Rocío, en los 1370 kHz, en amplitud modulada, le informa la hora. 1:15.
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1: Radio El Rocío, en los 1370 kHz en amplitud modulada, le informa la hora. 1:32.
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0: Radio El Rocío, en los 1370 kHz en amplitud modulada, le informa la hora. 1 hora, 47 minutos.
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0: Radio El Rocío en los 1370 kHz en amplitud modulada le informa la hora. 2:02.

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1: Radio El Rocío, en los 1370 kHz en amplitud modulada, le informa la hora. 2:17.

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1: 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Radio El Rocío, en los 1370 kilohertz, en amplitud modulada, le informa la hora. 2:34.
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0: Radio El Rocío, en los 1370 kHz en amplitud modulada, le informa la hora. 2 horas, 46 minutos.
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2: Radio El Rocío, en los 1370 kHz, en amplitud modulada, le informa la hora. 3:02.
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1: Radio El Rocío en los 1370 kHz en amplitud modulada le informa la hora. 3 horas, 17 minutos.
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1: Radio El Rocío en los 1370 kHz en amplitud modulada le informa la hora. 3 horas 31 minutos.
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Radio El Rocío en los 1370 kHz en amplitud modulada le informa la hora. 3:46.

Radio El Rocío, en los 1370 kHz en amplitud modulada, le informa la hora. 4 horas, 2 minutos.

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1: Radio El Rocío, en los 1370 kHz, en amplitud modulada, le informa la hora. 4 horas, 15 minutos.

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1: Radio El Rocío, en los 1370 kHz en amplitud modulada, le informa la hora. 4:31.

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1: Radio El Rocío en los 1370 kHz en amplitud modulada le informa la hora. 4 horas, 48 minutos.
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3: Radio El Rocío, en los 1370 kHz, en amplitud modulada, le informa la hora. 5:04.
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0: Nakunakaya. Huachichamora, huachichamora. Muy buenos días, mis compadritos, mis comadritas. Hoy me despierto con gratitud en el corazón. Gracias, Dios amado, por el regalo de la vida, por darme una nueva oportunidad de ver la luz de este nuevo día. Gracias por tu amor infinito. Gracias a la Pachamama por el aire que respiro, el agua que me purifica y el suelo que me alimenta. Gracias a los espíritus de las plantas que me ayudan a brindar salud, bienestar, abundancia. Gracias por cada hoja, por cada flor, raíz, semillas que nos ayudan a curar el cuerpo, que nos ayudan a liberar de esa mala vibra, de esa mala energía, de las envidias y los malos deseos. Gracias por ser parte de la sanación, de la curación. Hoy renuevo mi compromiso con la vida, con el respeto, la compasión y la armonía. Que este día sea una oportunidad para sembrar amor y cosechar paz, para que haya trabajo y haya prosperidad y abundancia. Como siempre digo, mis compadritos, mis comadritas, reciban esa buena vibra y toda esa energía positiva a nombre de este su fiel servidor, el compadre Mateo. Bienvenidos, bienvenidas al programa Misterios de la Selva. Muchas gracias a todos mis amigos oyentes por estar pendiente de este programa día a día. Aquí estoy en esta mañana fría, pero aquí estoy al pie del cañón. ¿Bien? A ver, mis compadritos, recuerden que yo aquí en mi Totumita hago baños de florecimiento, baños de despojo, baños consagrados para abrir los caminos, para traer la suerte y para tener más oportunidades en la vida. Cuando la suerte está volteada, mi compadre, mi comadre, por más que emprenda, realice, desarrolle, todo va mal. Todo va de mal en peor. Cuando hay un salamiento negro, no hay plata que aguante. Hay bolsillos secos, hay carteras secas. ¿Sí? Cuando hay salamientos negros, llegan gastos inesperados, pérdidas. Así es que, mi compadre, mi comadre, usted decide. Seguir viviendo como está viviendo o hacer un cambio, sí, con una limpia, porque los espíritus de las plantas tienen poder, ese poder milagroso para limpiar, para equilibrar su energía y abrir los caminos y atraer la suerte. Aquí en mi Totumita hago limpias con hierbas, con plantas, con elementos energéticos, con sonido, con el fuego, para quemar toda mala suerte. Para quemar esos tristes momentos que han vivido o que están viviendo. Para quemar esas enfermedades postizas, esas enfermedades malas. E iluminar con la gracia de nuestro Dios a que haya un camino de salud, un camino próspero, un camino de abundancia, un camino de amor. Y usted, mi compadre, mi comadre, ¿qué ha decidido? ¿Seguir como está viviendo o hacer el cambio? O hacer el cambio, mi compadre. Yo atiendo en el sector Puente del Descanso, único lugar de atención. Sector Puente del Descanso, al frente de la parada de buses que van a Gualaceo, que van a Paute. Usted fíjese en el techo. En el techo está una bandera roja, una bandera de color verde y un helado grandote. En el techo, mis compadritos. En el techo. ¿Sí? Ahí estoy. En esa heladería, puertas de vidrio, allí está mi señorita secretaria, pídale un turno para yo poder analizar, diagnosticar, rastrear, darle un consejo sano y oportuno, para yo poderle orientar en su vida, para poderle preparar una contra, un amuleto, un talismán, darle un baño con hierbas para esas enfermedades malas, postizas, para ese pasado de frío que está concentrado hasta en los huesos. Baños con hierbas para esos mal aires, viejos mal curados, para esos aires fuertes, aires grandes, Arcos, aquí estoy, mi compadre, mi comadre, rompiendo todo mal, toda energía negra, negativa, nociva, que perjudica su bolsillo, su salud y su suerte. Aquí estoy. 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Vamos seguidamente a dar un mensaje de texto. Cuando usted quiere enviarme alguna consulta por un mensaje de texto o un mensaje de voz, no se olvide de poner su primer nombre, la fecha de nacimiento y la pregunta de su inquietud. Bien, 22 de noviembre de 1957. Quisiera saber, mi compadrito Mateo, acerca de mi enfermedad. A ver, mi compadre, vamos a ver. Vamos a ver qué nos dicen las cartas del tarot. Uy, mi compadrito. Bueno, brujería, daño no veo, pero usted veo que sí ha sido víctima hace muchos años atrás, que casi muere, mi compadre, pero le han logrado salvar. Ahora, la enfermedad que usted está padeciendo no es brujería, mi compadrito, no. Usted no se cuida tal cual como dice el médico. Usted tiene un problema de diabetes, ¿sí? Pero usted, veo que hay negligencia. Come lo que no debe de comer, toma lo que no debe de tomar. Así es que, mi compadrito, es cuestión de administrar muy bien la alimentación, ¿sí? Mire, consígase usted la plantita de insulina. Coja un poquito de eso, haga como té, ¿sí? Y tómese en la mañana y tómese en la tarde. Una maravilla. Una maravilla. Lo que veo también es, está pasado de frío. Hay frío interno, mi compadre. Lo que pasa es que su trabajo fue en heladas, en fríos, en lluvia. Todo eso hoy en día está afectando. Venga para darle un baño con hierbas cocinadas y va a ver que ese cuerpo cansado, ese cuerpo pesado, queda livianito, mi compadre. Venga a visitarme para darle ese baño con hierbas. Bien, otro mensaje de texto que dice: buenos días, mi compadrito Mateo, soy nacida el 14 de mayo. Quiero saber acerca de mi negocio. A ver, mi comadita, vamos a ver qué nos dicen las cartas del tarot. Vamos a ver. Y hoy, prácticamente viernes 31, se nos va el mes de julio. Viernes 31 de julio, se nos va. Y claro, ¿cómo no estar agradecido con nuestro Dios? Por tanto que ha dado, por ese don, por esos conocimientos, por esa luz que hay en mí para yo poder dar todo lo mejor a mis compadritos y comadritas que vienen a visitarme. Bueno, vamos a contestar el mensaje de mi comadrita. Bueno, su negocio, a veces veo que va bien, a veces veo que va mal. Hay estancamiento de energía. Mire, aquí veo que llega un familiar de su esposo, puede ser una cuñada, un cuñado, pero alguien llega. Ella, mientras va entrando, llega a sus malos deseos, de ver cómo usted va prosperando en la vida. Y pero cuando usted no vende nada, justo pasa después de que ha visitado ese familiar. Vea, como que le deja salando su negocio, ¿no? Haga lo siguiente: limpie todo. explotó su negocio con Altamiso, luego de haber limpiado, eche agua bendita, ¿sí? Agua bendita. Y puede también poner lo que se llama, una colonia que se llama Siete Ventas. Sí, hay otra que hay Baño de Oro. También puede mezclar y haga eso, pero limpie las esquinas porque ahí están, hay mucho estancamiento de energía. O venga para yo mandarle un riego, como guste, como guste. La cosa es, lo que yo quiero es que usted siga con esa suerte en el negocio, que le vaya muy bien. Y cuando usted no vende nada, no se asuste, son por estancamientos de energía. No pierda la paciencia, tranquila. Claro que, a diferencia como vendía antes, ha bajado, sí, han bajado. Pero haga eso, mi comadrita, y va a ver cómo cambian las cosas hacia un mundo mejor. Vamos a ver otro mensaje de texto. Dice, compadrito Mateo, muy buenos días. Soy de 3 de julio. Yo me compré un carrito a crédito. Ya no sé qué hacer. No me alcanza la plata. Tengo problemas en el hogar. Tengo problemas en la salud. Ayúdeme. ¿Qué hago, mi compadre Mateo? A ver, mi compadrito, vamos a ver. Vamos a ver, claro, la camioneta que he comprado es a crédito, pero aquí me sale esta carta, salamiento negro. Mire, usted veo que ha tenido hartos clientes, compadrito, ni siquiera se ha sabido alcanzar para hacer las carreras, ¿sí? Pero ahora todo cambió. Mire, en el carro, donde que está el cinturón de seguridad, más o menos por ahí debe haber algún huequito, algo. Ahí va a encontrar algo extraño. Lávese con agua bendita las manos, busque y saque y eso tráigame para acá. Prácticamente un salamiento negro está empotrado en el carro. Otra de las cosas también que yo veo, que se ha vuelto usted muy celoso. Hay lágrimas. Veo que le sale sangre de la nariz. Mire, mi compadre, le está afectando su área económica, su salud y su suerte. Veo que no puede dormir. Tiene como pereza, como decaído el cuerpo. Venga a visitarme. Venga, porque yo veo accidente y le puede pasar algo, a lo mejor algún choque, que Dios no quiera, algún accidente fuerte, y será peor la situación. Hoy mismo venga a visitarme. Si quiere ya sacar con sus propias manos, ahí en el carrito saque y traiga. Pero lávese primero con agua bendita, ¿ya? A que usted vea, venga y traiga, venga hoy mismo, mi compadre. Otro mensaje de texto que dice, buenos días, mi compadrito Mateo, quisiera que usted me ayude, tengo problemas en el hogar y en mi salud. Vamos a ver, mi compadre, qué es lo que está pasando en el hogar y en su salud. ¿Qué dicen las cartas del tarot? Ah, mi compadrito, hay otro gallo que está cantando en su gallinero. Eso quiere decir triángulo amoroso. Prácticamente hay traición. Traición, mi compadre. Su mujer le traiciona. Y por eso ya no hay paciencia, ya no hay voluntad de todo. Problemas pasan peleando como perros y gatos metidos en saquillo. Veo a usted muy estresado, muy cansado, muy agotado. No hay paciencia. Le duele el cuello hacia atrás, hacia la espalda. A veces le quiere salir calambres. ¿Por qué? Porque también veo un problema circulatorio nervioso, mi compadre. Venga a visitarme. Ahora, mire, cuando usted sale, venga un día sin avisarle. Y ahí usted va a verle. Porque ese hombre entra en su casa. Traición, mi compadre. Si no me cree, haga eso y va a encontrarle al hombre dentro de la casa. Pero no haga problemas. ¿Por qué? Porque esto es manipulado. venga para darle un consejo sano y oportuno. Se nos fue el tiempo, 15 minutos, han llegado a la parte final. Muchas gracias por la gentil y amable sintonía. Que hoy venga salud, dinero y amor. Buenos días.
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3: Radio El Rocío, en los 1370 kHz, en amplitud modulada, le informa la hora. 5 horas, 21 minutos.

0: 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Radio El Rocío, en los 1370 kHz en amplitud modulada, le informa la hora. 5 horas, 31 minutos.
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2: Hola, ¿qué tal, amables oyentes de Radio El Rocío? Párenle bolas, como dice mi abuela, párenle bolas. 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Yerberito, que siento todo el día como un traqueteo. 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Si sabe que todo el día vivo con unos calambres. 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Y tengo esa sensación como de espasmos, Yerberito, como que se me congelan las piernas al caminar. 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
2: Radio El Rocío, en los 1370 kHz, en amplitud modulada, le informa la hora. 5 horas, 47 minutos.
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2: 7 minutos.
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0: 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Radio El Rocío, en los 1370 kHz, en amplitud modulada, le informa la hora. 6:00.
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Ese es, buenos días, llegamos con buena música, música de bandita. Porque estamos de fiesta, estamos de aniversario. 82 años de canto y sesión celebra nuestro querido Vivian. Y lo vamos a celebrar con bombos y platillos. Hoy tenemos la noche vivianense. Y la gente desde tempranito ya está despierta, ya está con buena alegría, con buen positivismo para celebrar estas hermosas fiestas de nuestro querido Biblián. ¡Viva Biblián! Ahí estamos nosotros también, listos y dispuestos para conocer lo mejor de la música nacional ecuatoriana. Ecuatorianos por el mundo, ¿qué tal? ¿Cómo estamos? ¿Cómo les va? Comenten, comenten, comenten, comenten. ¿Todo bien? ¿Todo chévere? Digan yo presente en la mañana. A esta hora de la mañana presentamos su programa Movimiento Ecuatoriano. Un programa de clasificación apto para todo público. Un programa de contenido de entretenimiento. Saludos a cada uno de ustedes. Quienes se complacen en presentar, ¿no es cierto? Sus saludos especiales en la mañana. Sí. A solicitar sus saludos en la mañana. Buenos días, aquí estamos en la cabina. Mi nombre es Néstor, ha conocido como el Tigre, para acompañarle rumbo hasta las 9 de la mañana. Bienvenidos y bienvenidas, aquí arrancamos con lo mejor de la música. Música para el pueblo, lo que es del pueblo, nosotros nos dignamos a complacer. Buenos días a ustedes, bienvenidos y bienvenidas. Levántese y súbale el volumen a su radio, porque aquí estamos en la cabina.

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1: Radio El Rocío, en los 1370 kHz, en amplitud modulada, le informa la hora. 6 horas, 15 minutos.
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Oye, hay buena música acá. El baile de mi sombrero se baila de esta manera. Cogiendo la parejita y dando la media vuelta y la vuelta entera mañana. Saque la pereza. Estamos en viernes. Fin de semana, fin de mes. Se termina julio, se nos va julio. Julio vino con sorpresa y asimismo se va con algunas sorpresas, ¿no? Se nos viene agosto, se nos viene la noche vivianense, se nos viene también el desfile de nuestro querido Vivian el día de mañana. La gente ya se está listando, la gente ya se está volviendo medio desesperada, ¿no? Y ahora, ¿con quién saldré en la noche? ¿Con quién va a salir en la noche? Confirme, si sabe con quién tiene pareja para salir, si no tiene, si usted es soltera y no tiene con quién salir en la noche. A disfrutar del show artístico de la noche vivianense. ¡Ya ve nomás! Acá estamos solteros, sin compromiso. Toca decir por los altos parlantes, porque luego no nos creen, ¿no? Mentira, mentiroso, dicen. Así que ya saben. Bueno, vamos a continuar con más de la buena música. 6 de la mañana con 22 minutos. En Vivian te conocí, en Vivian me enamoré.

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1: Radio El Rocío, en los 1370 kHz, en amplitud modulada, le informa la hora. 6 horas, 32 minutos.
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Venga, esas yungaditas, saldaditas, saldaditas de la mañana. Muy bien, qué linda la música nacional ecuatoriana. Queremos mandar el saludo muy sincero para la gente allí en la bella ciudad de Cuenca. Buenos días, buenos días, buenos días, buenos días, buenos días. ¿Cómo amanecimos? ¿Todo bien? ¿Todo chévere? Es viernes y la señora de la tienda de la esquina lo sabe. La ve si lo sabe, ¿no es cierto? ¿Sí o sí? Eso, muy bien. Es viernes y la señora que vende ladito a la universidad lo sabe, dice. Ah, muy bien, muy bien. Ahí la ve, si no. Buenos días a la gente linda que va a dar su reporte de sintonía con nosotros. Oiga, así hablando la plena, hablando la neta. Eres la gasolina que le hace falta a mi vehículo. ¿Sí? ¿Sí? Así la mayoría, señores y señores. A continuar con más de la buena música, no se olvide también. Así que va a salir a... Si es que va a salir a la noche milanense, lo típico, la noche milanense, sí, ves vivianejos con otras mujeres. Sí. Es un vivianejo que se respeta, ¿no? Saca la noche milanense a la segunda y a la primera al desfile. Ese es un vivianejo que se respeta, ¿no? ¿Quién más está con nosotros? Recuerde, si sale de la noche milanense, no se salte la etapa de pasearse en el gusanito, ¿no? ¿Cuántos gusanos? Tres gusanos según se veía, ¿no? No, se quede con las ganas de pasearse en el gusanito en las fiestas de Biblia. No se olvide también de subir a los juegos mecánicos, de comerse algo tradicional, de comprarse una ropita también. Todo es bueno. A continuar con más de la buena música, más del sabor. Suena, 6 de la mañana con 41 minutos.

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1: Radio El Rocío, en los 1370 kHz, en amplitud modulada, le informa la hora. 6:46.

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3: Radio El Rocío, en los 1370 kHz, en amplitud modulada, le informa la hora. 7 horas, 0 minutos.
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9: ¡Éntrale, Roberto, con tu bajo!

7 de la mañana con 11 minutos. Buena música. Algo suavecito en el viernes. Acá dice, no será. ¿Qué dice? No. ¿Qué dice usted? ¿Cómo dice que es? Viernes, fin de semana. Y lo disfrutamos con ustedes. ¡Qué lindo! El saludo para la noble audiencia allí en los Estados Unidos también. Están escuchando la programación. Estado de Queens, Nueva Jersey, Manhattan, Brooklyn, buenos días.

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1: Radio El Rocío, en los 1370 kHz, en amplitud modulada, le informa la hora. 7 horas, 16 minutos.
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0: Allá en mi corazón, porque te sientes muy mal. Buena canción acá en la mañana. Aquí se viene otra, 7 de mañana con 32 minutos, 7 de la mañana con 32 minutos, por supuesto. El saludo cordial para la gente linda de quienes están en sintonía de nosotros. No se olvide que está habilitada la línea de WhatsApp para que usted se comunique con nosotros. Vamos a la pausa comercial y volvemos en un momento.
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2: Radio El Rocío, en los 1370 kHz, en amplitud modulada, le informa la hora. 7 horas, 32 minutos.
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7 de la mañana con 36 minutos. Aquí estamos en la cabina. Saludamos a cada uno de los mijines que ya se van alistando. Dice, estamos alistándonos para hoy en la noche. A ver si salimos un ratito a la noche biblianense. Dice, muy bien, eso está muy bien. Eso está chévere. Por supuesto, el saludo cordial para cada uno de ustedes. La gente linda allí en la bella ciudad de Shogues. Los amigos de Shogues hoy quieren venir a dar una vueltita en la noche, acá en la noche biblianense. Venga nomás a disfrutar con toda su familia. Vamos a hablar acerca de los artistas, de la expoferia que tenemos aquí en el Cantón Villa. Venga nomás a disfrutar, no se olviden. Y acá estamos con gusto para recibirle con los brazos abiertos. ¿Quién va a estar con nosotros? La linda gente de Cañar. Buenos días. ¿Qué tal el frío en Cañar? ¿Frío o no hay frío? Bueno, acá mayormente nublado. Anuncia la noche biblianense y está un día medio frío. Sí. Es lo típico de nuestro Ecuador, ¿no? Sí. Van a hacer la fiesta todos los días o todita la semana. Hace un sol intenso, ¿no? No llueve nada en las noches. ¡Pah! La fiesta de Tubasio, tremenda llovizna. Y eso que el Mijín ya contrató a los del río, al Manolito Duchi. Y total, tremendo va a ser en la noche, ¿no? Típico de nuestro Ecuador, ¿no? ¿Quién más está con nosotros a esta hora de la mañana? Buenos días. A los grandes amigos también de acá del centro del Cantón Biblián. A los amigos del barrio El Tope, buenos días. Toparán, dice. Ay, ay, ay. Muy bien, ahí estamos hablando a ustedes. 7 de la mañana con 39 minutos. 7 de la mañana con 39 minutos.

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1: Oración. Un día despertamos sonriente, sin saber que sería el último en verte. Hoy, cuando ya no estás, nos queda el consuelo de lo maravilloso que fuiste. Semilla, unión, ejemplo y amor. Sobre todo, compartiste tu felicidad. Ahora estás junto a Dios en la eternidad. Agradecimiento e invitación a misa de honras. A recordar con profundo dolor y tristeza el primer mes, el año y 9 meses del sensible fallecimiento de quienes en vida se llamaron el señor Segundo José Antonio Mishkiri Sanango, señora María Maclovia Sitimbay, que de Dios gozan, sus hijos Luzmila Rosario y Luis Mishkiri Asitimbay, hijos de crianza Jesús Serafín, Elvia Mishkiri y Manuel Chuya, sus hijos políticos Gerardo Gómez, Miguel Morocho, Luz Ushka fallecida, Rosario Hualpa, Antonio Pesantes y María Livicota, sus nietos Saúl Gómez, Elizabeth Morocho, Nayeli Mishkiri, Mishkiri Ushka, Mishkiri Hualpa, Pesante Mishkiri, Yauri Mishkiri, Chuya Yivicocha, sus bisnietos Gómez Torres, Mishkiri Karchi, Quintuña Yauri, Aukakama Pesantes, Mishkiri Ayulema, Flores Mishkiri, Mishkiri Flores y Palawachi Mishkiri. Sus padres Antonio Mishkiri y Raimunda Sanango fallecidos. Sus padres políticos José Domingo Asitimbay y Rosario Paredes fallecidos. Sus sobrinos, primos y demás familiares, expresamos nuestro más sincero agradecimiento a todos quienes nos acompañaron en los duros momentos de dolor, a quienes nos manifestaron su amistad y solidaridad mediante notas de condolencia, tarjetas de pésame, ofrendas florales, llamadas telefónicas locales, nacionales e internacionales, mensajes de texto, visitas personales hasta el domicilio, publicaciones a través de redes sociales y a todas aquellas muestras de bondad y de amistad. Que Dios os pague. A la vez nos permitimos invitar a los familiares, amigos y conocidos a la Santa Misa, que por el eterno descanso de sus almas, a celebrarse el día viernes 31 de julio del 2026, a partir de las 17 horas 5 de la tarde, en la iglesia de la comunidad de Jabaspamba, perteneciente al Cantón Biblián. Sus familiares agradecen por su amabilidad de acompañarnos en este acto de recordación cristiana. Jabaspamba, julio del 2026. Nota, pedimos disculpas si por algún error involuntario no se nombra persona o familia en el presente agradecimiento.

0: 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Radio El Rocío, en los 1370 kHz en amplitud modulada, le informa la hora. 7 horas, 46 minutos.
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Acá, qué buen sabor para ustedes a esta hora de la mañana, ¿no es cierto? La gente que está escuchando, qué buena música, qué buen sabor, dice. Bueno, acá vamos a saludar a la gente linda que va a dar su reporte de sintonía. Buenos días, la gente linda de San Pedro de Biblián. San Pedro, buenos días, ¿cómo amanecimos? San Pedro el Rosario, San Pedro Yubrí también, ¿no es cierto? Buenos días, Flor del Bosque también. ¿Dónde más están escuchando? La gente linda de Verdeloma, Jabasfamba. La gente linda de Cristo Rey, Turupamba, también presente con nosotros. La gente linda de Cochahuayco. Muy bien. ¿Qué dice acá? Ya no está nada. Tú y yo caminando abrazaditos al cisne, no sé, piénsalo, dice. Ya, deje, deje. Ya. Oiga, a propósito, también si viene la romería al cisne también, ¿no? La gente ya se va listando. Agosto, mes de romería al cisne, ¿no es cierto? Comité 15, 14, 13 de agosto.

¿Qué dice acá? Dice, no te invité porque ni preguntas por mi bebé. Dice, pensé que tampoco querías venir al a su bautizo. Qué nervios, estoy practicando. Ah, yo pensé que no querías venir, por eso no te invité al grado de mi hijo. Como sabes, estás a full con los contratos, por eso no te invité, dice. Por ahí dice, por ahí dicen que si a última hora te invitan es porque no contabas en la lista, ¿ya? Sí, así dicen, ¿no? No lo digo yo, lo dicen aquí la mayoría, ¿no es cierto? Yo que mi estimado señor DJ, si no, si le invitan a última hora es porque no ha estado constando usted en la lista y alguien falló y por eso le invitaron a usted. Así nomás, vamos a continuar con más de la buena música. 3 minutos nos separan de las 8.

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2: Radio El Rocío, en los 1370 kHz, en amplitud modulada, le informa la hora. 8 horas, 1 minuto.
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8 de la mañana con 8 minutos, 8 de la mañana con 8 minutos. Qué buena música acá que ya voy escuchando. Amor, mi dulce amor, llegaste tarde, qué pena, qué pena. 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Bueno, señores y señores, vamos a comunicarles. El día de hoy tenemos un bueno, según las redes sociales, ¿no? Hoy acá en el Cantón Vivian vamos a tener un mano a mano. No sé si... Es que hay dos escenarios, ¿no? ¿O no alcanzó el presupuesto? Confirme. ¿Acaso no alcanzó el presupuesto para el otro escenario? ¿No? Ah, no. No. Así que chiste. Dicen que va a ser un mano a mano, pero no hay dos escenarios. Así que chiste, como dice el chavo, ¿no? Pero bueno, según las redes sociales, hoy tenemos el mano a mano de dos agrupaciones musicales, ¿no? Acá oriundas del Cantón Biblán. Entre ellas sería en un escenario Frecuencia Latina y en el mismo escenario La Dinastía de Charlie. Bueno, decían un mano a mano, ¿no? Pero va a ser en el mismo escenario, comentaban, ¿no? Bueno, señores, hoy ya saben, apoyen a su agrupación, a su grupo favorito. Si a usted le gustan las músicas de Frecuencia Latina, pues apoya a ellos. Si le gusta la musiquita de La Dinastía, apoya a ellos, ¿no? Pero no estarán apoyando a los dos mismos al mismo tiempo. Sí. Separaditos, por favor, separaditos, ¿ya? Bueno, hoy en la noche Vivianesio va a tener el mano a mano entre Frecuencia Latina y La Dinastía de Charlie. ¿Quieren escuchar estos bonitos temas? Les invitamos hoy en la noche, por los 82 años de cantonización de Vivian, se viene el mano a mano. Y para bailar hasta que el cuerpo aguante, estará nada más y nada menos que la banda 24 de mayo. Ya vamos a poner unita de la banda 24 de mayo también. Para que usted escuche, ¿no? Para que se anime la noche y ir a bailar. Eso es bueno. Pero mientras tanto, hoy en la noche escucharás estas canciones. Cuando el señor animador diga: ¿dónde está la gente que vino por Frecuencia Latina? Y usted tiene que levantar la mano, ¿eh? Sí. Sí, escuchará bien, levantando la mano, ¿no? Sí. ¿Dónde están los que apoyan a Frecuencia Latina? También tiene que levantar la mano. Pilas, alzando el pelito, decían por ahí nuestros grandes amigos, ¿no? Ya saben. Hoy invitado a escuchar estas canciones en el mano a mano.

canciones que hoy vas a escuchar con nuestros grandes amigos de Frecuencia Latina, ¿no es cierto? Amigos y todos, panas también. E invitados todos a apoyar, ¿no es cierto? ¿A quién va a apoyar usted, señor DJ? ¿A quién? Ay, ya tiene. Tiene un pique, dice ya. A ver, que soy yo, DJ ya. Bueno, esto es que.

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1: Radio El Rocío, en los 1370 kHz, en amplitud modulada, le informa la hora. 8 horas, 17 minutos.

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Eso, estamos de vuelta. 8 de la mañana con 25 minutos. 8 de la mañana con 25 minutos. Acá estamos más o menos dando a conocer lo que se viene hoy en la noche, ¿no? En el mano a mano. Acá está la otra agrupación que estará en el mismo escenario. Quienes se darán un mano a mano acá, ¿no? Aquí está esa canción de locales amigos, de talento local de acá del Cantón Biblián. Aquí está, nada más y nada menos que la dinastía de Charlie. Esa es la agrupación que se dará un mano a mano con Frecuencia Latina. Dos agrupaciones de acá del Cantón Bibliano. Qué lindo, ¿no? Qué lindo. Y recuerden que es para fortalecer la amistad y todo eso, ¿no? Nada de estar de... Como saben decir, como siempre, ¿no? En algún lado hay siempre alguien que falte respeto, ¿no? Además, por las fiestas de Bibliano, que se hace este tipo de eventos, ¿no? Qué lindo, ¿no? Para fomentar lazos de amistad con toda la gente, con los turistas y todo eso, ¿no? Ahí está. Invitarse hoy a la noche. Entonces, en el mismo escenario estará la dinastía de Charlie. Hoy te invitamos a escuchar estas canciones. Si te gustan estas canciones, apoya a tu favorito.

0: Eso, mi vida es un martirio que tengo que pasar. Qué linda la música ecuatoriana, ¿no? Qué lindo es el sabor, ¿no? Oiga, pero qué manera de pasar el tiempo. Ya nos cogió la otra pausa comercial, ¿no? Ya sabe. Hoy quiere escuchar estas canciones. Quiere cantar, quiere corear hoy en la noche, ¿no es cierto? En la noche, Vivianes. Vaya a apoyar a su artista favorito, a su grupo favorito. ¿Usted le gusta la música de la dinastía de Charri? Apoya a la dinastía de Charri. Si le gusta la música de Frecuencia Latina, vaya y apoye. Y si le gusta bailar, le gusta zapatear, vaya a disfrutar del show de la banda 24 de mayo. Hoy en la noche, Vivianes. Va a la pausa comercial. Volvemos en un momento para continuar con más de la buena música. Pausa comercial y volvemos.
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2: Radio El Rocío, en los 1370 kHz en amplitud modulada, le informa la hora. 8 horas, 34 minutos.
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1: 8:42.
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y la perla preciosa. Lo mejor de Vivian, sus mujeres, ¿no? Con su belleza, con su generosidad también, ¿no es cierto? Muy bien, ahí estamos escuchando estos bonitos temas a esta hora de la mañana, cuando son las 8 de la mañana con 46 minutos. 8 de la mañana con 46 minutos. Estamos saludando a nuestro querido Vivian por sus 82 años de cantonización. No se olvide hoy en la noche vivianense, con grandes artistas, artistas de locales, artistas de internacionales también. Entre ellos estará Beth River, ¿no? Artista colombiana. Estará también la banda 24 de mayo, Frecuencia Latina y la dinastía de Charlie. Y no se olvide la invitación para que el día de mañana, desde tempranito, sintonice Radio El Rocío. Vamos a estar con la transmisión del desfile a través de la página de Radio El Rocío, a través del Facebook. Estaremos también a través de la señal abierta 1370 AM para llevar los por mayores. Todo lo que vaya sucediendo durante el recorrido, ¿no? Del desfile. Militar estudiantil, ¿no? Recuerda que la concentración es el sábado 1 de agosto. Desfile cívico-militar estudiantil. Concentración en el barrio El Tope a las 9 de la mañana. Así que recuerde, hoy no se vaya a exceder. La fiesta no se quede hasta muy noche, porque mañana va a estar con ojeras en el desfile, ¿no? Salga un ratito, disfrute, baile y regrese a la casa, porque mañana tiene el desfile, ¿no? Recorrido, Avenida Verde Loma, calle Mariscal Sucre, Parque Central Velasco Ibarra. Y la llegada acá, la concentración, ¿no? En el parque. Ahí estará con la cobertura Radio El Rocío, así que todos atentos. Esto arranca a las 9 de la mañana. Ahí van a estar nuestros compañeros en la transmisión, ¿no es cierto? Dando a conocer. Ahí estarán también en algunas entrevistas, preguntando a la gente cómo está pasando las fiestas de Vivian y todo eso, ¿no? Ahí están con saludos y todo eso. Pilas, atentos el día de mañana en el desfile cívico-militar estudiantil. Vivian, mi tierra querida, buena canción acá. Eso, muy bien. Aquí estamos, toda esta canción sonará hoy en la noche. Ay, Dios mío, me recuerda a mi primer amor. Con estas canciones. Y así hablando las verdades acá. ¿Cuántos de ustedes no recordarán, no? Que han salido a una noche vivianense con su... supuestamente con su... con su amor de su vida. Y hoy está separado y está andando soltera, así como nosotros. Lo que le dejó la chica, ¿eh?

Acá estamos viendo el en vivo de la televisión, ¿no? Acá le damos a conocer los informes. Señores y señores, la gente que quiere transitar a la bella ciudad de Cañar, por favor, comunicado acá. Se le ruega, por favor, tomar vías alternas, por favor, ya que en el tramo de la gasolinera entre la entrada de San Camilo, ¿no?, donde se vienen realizando trabajos, está la maquinaria trabajando en la vía. Prácticamente hoy está cerrado la vía por trabajos que se vienen realizando, ¿no? Por lo que desde hace meses atrás ya se ha dado este problema, ¿no?, de hundimiento en esa parte. Hoy la máquina está trabajando ahí. Hasta el momento se ha generado un tráfico, una congestión de vehículos, Dios mío. Así que a la gente que viene de Cañar o la gente que quiere transitar de Biblián a Cañar, por favor, tomar rutas alternas, ¿no? Entre ellas pueda tomar la vía que va por la Vaquería, puede ser una, ¿no?, una alternativa. Y la otra puede ser la vía que ingresa, ¿no?, o que sale allá esta comunidad, como es de Campo Alegre, ¿no?, pasando la ruta de lo que es Papaloma la Nube, Papaloma la Natividad, toda esa zona, Cuitún. Los que quieren tomar vías alternas, por favor, para que se evite tráfico, ¿no? Porque hasta el momento estamos con un tráfico terrible, ¿no? Sí, por estos trabajos que se vienen realizando. Así que tomen vías alternas, rutas alternas, por favor, los que quieren transitar a la bella ciudad de Cañar. Y los que vienen de Cañar, por favor, tomar vías alternas para evitarnos atrasos, ¿no?, en sus actividades diarias. Eso es lo más, señores y señores. Nos vamos a casita a recibir a cada uno de ustedes. Hasta aquí nos trajo el río. Hasta aquí les acompañamos en su programa Movimiento Ecuatoriano. ¿Quién estuvo con ustedes? Mi nombre Néstor, más conocido como El Tigre. Lo despedimos de cada uno de ustedes. No se olvide, hoy es la noche vivianense y mañana tenemos el gran desfile cívico militar. Filas, señores, asomarán. Mientras tanto, nos vamos con buena música. Chau, hasta el día de mañana.

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1: Radio El Rocío, en los 1370 kHz, en amplitud modulada, le informa la hora. 9:01.
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4: Gracias por vuestra sintonía. La Primavera, el Centro Naturista en Azogues, le espera en este, hoy, un día maravilloso, lleno de sol, dispuestos a disfrutar de las vacaciones que nuestros hijos están. Quisiera sugerirles que en esta temporada de vacaciones tratemos de desparasitar a nuestros hijos. Tratemos de ayudarles a que duerman más, que descansen. Tratemos de evitar el celular, la televisión en la noche. Las vacaciones se hicieron para recuperar aquel desgaste físico, emocional, intelectual que tienen los estudiantes. Las vacaciones no son sin motivo. Las vacaciones tienen una razón. El cuerpo necesita recuperar las energías que se desgastan en el tiempo en que estamos en clases. Estos hermosos días se prestan para disfrutar de la naturaleza. Estos hermosos días nos ayuda a aprender a respirar mejor. Y quisiera que los padres de familia aprovechen esta temporada de vacaciones para ayudar a sus hijos a eliminar parásitos, lombrices y amebas. Hay varias clases de lombrices, pero las más conocidas son ascárides, lumbricoideas, oxurios, venicular y la tenia o solitaria. Las lombrices y parásitos viven muy cómodamente en el canal intestinal de millares y millares de niños, jóvenes y adultos. Los parásitos encuentran terreno propicio en el organismo de aquellas personas que por falta de higiene, por muy comelonas, por ingerir alimentos inadecuados, por un poquito de falta de aseo, las personas sufren de muchos males como diarreas, estreñimientos, porque anidan en nuestro cuerpo parásitos que lo que provocan es trastornos graves en todo el organismo. Tenemos que estar conscientes que los parásitos se anidan en todo, no solamente en nuestro intestino. Encuentran lugar propicio en hígado, en riñones, en el cerebro, y eso es lo que tenemos que evitar, tratando de desparasitarnos. Siempre aconsejo yo a mis clientes 2 visitas al año. Más sin embargo, nos hemos vuelto cómodos cuando no tenemos síntomas, no nos preocupamos de desparasitarnos. ¿Y sabía usted que el organismo anida miles de parásitos que muchísimas veces con un simple purgante podemos evitar muchísimas enfermedades? Una de las más comunes es el estreñimiento. Por porque el estreñimiento ofrece un lugar adecuado para el desarrollo de estos pequeños seres que anidan en nuestro cuerpo, pero lamentablemente provocan trastornos graves no solo en el intestino, sino en todo el organismo. Es importante aprovechar la temporada que los niños, los jóvenes, están de vacaciones. Pensemos en un charco de agua estancado. Lo primero que hace es crearse insectos de diversas especies. Lo mismo sucede en nuestro canal intestinal, en donde no se evacúan normalmente las materias fecales, por lo tanto, encuentran un lugar adecuado. Así tengamos una defecación normal. Sabemos que por el intestino pasan precisamente aquellas sustancias tóxicas que el cuerpo no necesita, y al quedarse algún tiempo en nuestro canal intestinal es el lugar propicio para que se desarrollen parásitos, hongos, virus, bacterias. Más sin embargo, cuando no tenemos síntomas, nadie se preocupa de limpiar su canal intestinal. El estreñimiento, sea leve o sea crónico, la diarrea, sea por un día, sea por horas nada más, produce el efecto contrario a la salud. Produce males que conllevan o desembocan en enfermedades crónicas como úlceras, como gastritis, como cálculos, como malestar general, dolores de cabeza, falta de sueño, falta de apetito, un desarrollo no normal de su niño. Cuando ya notamos que los hijos no crecen, que los hijos no están con el peso normal, cuando tienen problemas de anemia, enseguida recurrimos al médico y primerito empezamos a gastar en endocrinólogos, en médicos para que nos ayuden a mejorar el crecimiento y el desarrollo físico de los niños. Cuando simplemente se trata de un descuido de nuestra parte. Las vacaciones tienen una razón de ser en la vida de los estudiantes, y a esa temporada debemos nosotros aprovecharla y debemos visitar la primavera. En la primavera tenemos diferentes tipos de purgantes que no podemos confundir con laxante. Son dos cosas diferentes. En la primavera tenemos purgantes para niños, para jóvenes, para adultos, para parásitos, para amebas, para ácaros, para todo tipo de insectos que anidan en nuestro organismo y en nuestras casas. Muchísimas de las veces, cuando al colchón no se le asea con frecuencia, se vuelve el centro propicio para que se desarrollen los ácaros. Usted se acuesta en ese colchón que no está bien limpio, que no ha cogido sol. ¿Y qué sucede? Comienzan las picazones en el cuerpo, que muchísimas de las veces confundimos con alergias, que muchísimas de las veces buscamos dermatólogo, buscamos médicos especialistas, cuando la solución está en el sol. El sol, un elemento vital para la existencia del hombre. Me pregunto, ¿usted se acuesta alguna mañana a recibir el calor del sol, colchón al sol? Procura que su niño pequeño, su bebé, coja sol. Le huimos al sol, le tenemos miedo al sol. Debemos saber que el sol, el agua, el aire y la naturaleza son elementos vitales para tener buena salud. Pues quisiera que en estas vacaciones aprovechen que sus hijos están en casa, hagan una limpieza general de casa casa y también una limpieza del organismo. Desparasitemos, eliminemos de nuestro cuerpo parásitos, lombrices, amebas, para comenzar el nuevo año escolar con salud, con vitalidad, con energía. Aprovechemos esta temporada de vacaciones de los jóvenes para ayudarles a mejorar su estado físico, su estado emocional, su estado mental. Es importante hacer un descanso a las actividades normales de la vida del estudiante, pero hagámoslo con responsabilidad. Y la responsabilidad está directamente en los padres. Fijémonos si tienen manchas en la cara, medios en la cara, infecciones en la piel, si tienen problemas en el cabello. Todo eso se produce por la existencia de parásitos, lombrices y amebas. La primavera les ofrece purgantes para parásitos, purgantes para lombrices, purgantes para amebas y algo muy importante, limpiar el canal intestinal de nuestro organismo mediante laxantes es indispensable. Al limpiar nuestro canal intestinal con un laxante, vamos a evitar dolores de cabeza, vamos a evitar el mal aliento, evitar manchas en la piel, el paño blanco, el paño negro, que se da simplemente, ¿por qué? Porque usted tiene una mala digestión. ¿Y cuál es la razón de una mala digestión? Precisamente aquella cantidad de lombrices, de parásitos, la tenia, el oxurio, áscaris, que conviven en nuestro intestino, que viven y están muy plácidamente, muy contentos en nuestro organismo. Pero lamentablemente tenemos la mala costumbre de esperar que aparezcan los síntomas, y cuando tenemos problemas de falta de apetito, de falta de sueño, cuando tenemos problemas de cansancio mental, dolores de cabeza, enseguida recurrimos al médico. Cuando con un simple purgante, con un simple laxante, podemos mejorar nuestro cuerpo. Aprovechemos estos días de vacaciones que la primavera les ofrece esta oportunidad de limpiar su organismo. Ya tengo varios padres de familia responsables que llevan a sus hijos y les ayudan a que empiecen a dormir más, a comer mejor y a tener su organismo preparado para que inicien el nuevo año escolar con un organismo sano, lleno de vitalidad, lleno con las ansias de aprender más y de ser excelentes estudiantes. Cuando vea usted que su niño, su joven o algún adulto tiene comezón en el ano y en la nariz, cuando se presenten diarreas o estreñimientos con cierta variación, cuando se siente dolores del vientre y el rostro se torna pálido, amarillento, cuando nuestros hijos tienen desgano y falta de energía, en especial en los niños, cuando su hijo joven tiene un sueño intranquilo, cuando los niños gritan durante el sueño, los padres ni se imaginan que sus pequeñuelos sufren de un mal tan común que no le tomamos atención y que simplemente se trata de la existencia de parásitos, la existencia de lombrices, la existencia de amebas. Es momento de tomar conciencia que la responsabilidad del padre hacia el hijo no solo es darle de comer, darle vivienda, decirle te quiero, te amo, es en obras. Demuéstrele el cariño y el afecto a su hijo, preocupándose y dándole vitaminas y minerales en esta temporada. Procuremos darles alimentación sana. Cocinemos en casa en los productos que produce la naturaleza. Evitemos en lo más posible que sea el consumo del dulce, del caramelo, del bombón, del chicle, de la cola, del azúcar. Evitemos en lo posible quitarles ese vicio por el helado, por el pastel, por el cake, por los dulces. El azúcar se ha vuelto en la actualidad el veneno blanco, el veneno que mata lentamente, el elemento que nos vuelve en el futuro diabéticos, cirróticos y un montón de enfermedades que ocasionan daño al hombre. Una de las causas principales que produce los parásitos, las lombrices y las amebas es el sueño intranquilo, es la pereza, es la ociosidad y el mal carácter. Muchísimas de los padres de familia vienen a quejarse que los hijos no comen bien, que el hijo está pálido, que el hijo no duerme pronto, que es aferrado al celular, que le gusta la televisión, y no se preocupan que en vez de quitarles el celular, de quitarles la televisión, deben preocuparse de su estado físico y emocional. En cuanto a lo físico, visite la primavera. 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Más sin embargo, si tuviésemos un poquito de sabiduría y entendiéramos que los males, que nuestros retrasos, que nuestras acciones negativas, debemos pedir ayuda para quitarlas de nuestra vida. Nuestro Padre Dios es misericordioso y siempre está para ayudarnos. Buscar la manera adecuada para quitar esos tremendos vicios de un miembro de la familia debe ser nuestra prioridad. 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Si hablamos de alcohólico, tenemos que pedir a la madre, a la esposa, a los hijos, que este problema del alcoholismo es problema familiar. No depende solo del alcohólico el que deje la bebida y deje el vicio. Esto es un problema en donde todos deben intervenir para la recuperación del enfermo. 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Ahora bien, una persona que ha bebido, que ha tomado por mucho tiempo, es seguro que va a quedar con secuelas. Y una de ellas es una inflamación renal. ¡Qué pena! 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Esperamos que hoy tengan todos nuestros clientes un día maravilloso, y con la bendición de Dios nos despedimos. Ofreceremos un programa similar el día de mañana a esta misma hora y por esta emisora. Muchas gracias y buenos días.
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1: Radio El Rocío en los 1370 kHz en amplitud modulada le informa la hora. 9:30. HC.

0: Radio El Rocío, en los 1370 kHz en amplitud modulada, le informa la hora. 9 horas, 30 minutos.
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1: Radio El Rocío, en los 1370 kHz en amplitud modulada, le informa la hora. 9 horas, 46 minutos.

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1: Y a mucha nota contigo, pana.
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Radio El Rocío en los 1370 kHz en amplitud modulada, le informa la hora. 10:00, 0:00.

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2: Radio El Rocío, en los 1370 kHz, en amplitud modulada, le informa la hora. 10 horas, 3 minutos.
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4: Oración. Un día despertamos sonriente sin saber que sería el último día en verte. Hoy, cuando ya no estás, nos queda el consuelo de lo maravilloso que fuiste, semilla, unión, ejemplo y amor. Sobre todo compartisteis tu felicidad, ahora estás junto a Dios en la eternidad. Agradecimiento e invitación a misa de honras. Al recordar con profundo dolor y tristeza el primer mes del año y los 9 meses del sensible fallecimiento de quienes en vida se llamaron Señor. Segundo José Antonio Mishkiri Sanango y María Maclovia Asitimbay, que de Dios gocen. Sus hijos Luzmila, Rosario y Luis Mishkiri Asitimbay. Sus hijos de crianza Jesús, Serafín y Elvia Mishkiri y Manuel Chuya. Sus hijos políticos Gerardo Gómez, Miguel Morocho, Luz Ushka fallecida, Rosario Hualpa, Antonio Pesantes y María Llivicota. Sus nietos Saúl Gómez, Elizabeth Morocho, Nayeli Mishkiri, Mishkiri Ushka, Mishkiri Hualpa, Pesantes Mishkiri, Yaure Mishkiri, Chuya Llivicota. Sus bisnietos Gómez Torres, Mishkiri Karchi, Quintuña Yauri, Aucacama Pesantes, Mishkiri Ayulema, Flores Mishkiri, Mishkiri Flores y Palaguachi Mishkiri. Sus padres Antonio Mishkiri, Raimunda Sanango fallecidos. Sus padres políticos José Domingo Asitimbay y Rosario Paredes fallecidos. Sobrinos, primos y demás familiares, expresamos nuestro más sincero agradecimiento a todos quienes nos acompañaron en los duros momentos de dolor, a quienes nos manifestaron su amistad y solidaridad mediante notas de condolencia, tarjetas de pésame, ofrendas florales, llamadas telefónicas locales, nacionales e internacionales, mensajes de texto, visitas personales hasta el domicilio, publicaciones a través de las redes sociales, a todas aquellas muestras de bondad y de amistad, que Dios os pague. A la vez nos permitimos en invitar a los familiares, amigos y conocidos a la Santa Misa, que por el eterno descanso de sus almas, a celebrarse el día viernes 31 de julio del 2026, a partir de las 17 horas 5 de la tarde, en la iglesia de la comunidad de Jabaspamba, perteneciente al Cantón Biblián. Sus familiares agradecen por su amabilidad de acompañarnos en este acto de recordación cristiana. Jabaspamba, julio del 2026. Nota, pedimos disculpas si por algún error involuntario no se nombra a persona o familia en el presente agradecimiento.

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Muy buenos días. ¿Qué tal? Hoy estamos en el día 31. Ya es hoy la noche biblianense. Muy buenos días, invitadas e invitados a formar parte de cada una de las celebraciones y festejos por las fiestas de cantonización de nuestro pueblo de Biblian. Buenos días, gente del campo. Buenos días, gente de la ciudad. Buenos días, Ecuador y el mundo entero. Quizá buenas tardes, buenas noches. Según los países que nos estemos escuchando, ya la radio El Rocío, la doble R, orgullosamente biblianense, ecuatorianísima, ya festeja nuestra tierra 82 años de cantonización, estará cumpliendo el día de mañana. Estaremos en primero de agosto. Ya Biblian está por cumplir años el día de mañana. ¡Que viva los cumpleañeros! Todos los biblianenses que estamos por el mundo. Mi nombre, Diana Coronel Nieto. Hoy presentamos una programación muy especial y a vísperas de la fiesta de cantonización, con buena música bailable, alegre, guapachosa, divertida, a través de la Radio El Rocío, la voz del Austro. Bienvenidas, bienvenidos. Para continuar ya con la programación, demos gracias a nuestro Dios. Una linda oración de este día, hoy 31 de julio. Queremos dar la plegaria de gratitud para cerrar este mes que nos entrega o hemos entregado nuestras preocupaciones y esperanza de un nuevo comienzo que se nos viene. Además, amigos oyentes, la Iglesia Católica celebra hoy la fiesta de San Ignacio de Loyola, por lo que se incluye también su tradicional oración y entrega al servicio. Señor mío y Dios mío, en este último día del mes de julio, me acerco a ti con el corazón agradecido. Gracias por haberme acompañado, por bendecir mis pasos y por sostenerme en cada desafío. Hoy pongo en tus manos mi cansancio, las preocupaciones acumuladas y la situación que aún no tiene respuesta. Ayúdame a cerrar este mes con paz y en corazón, con la certeza de lo que todo lo vivido tiene un propósito bajo tu guía. Dios, te pido por quienes terminan este mes en medio de una enfermedad, la tristeza o la necesidad, que todos encuentren en ti refugio y consuelo. Renueva mis fuerzas físicas, emocionales y espirituales para recibir el nuevo mes con esperanza, en el nombre de Jesús. Amén. Así sea. Qué linda oración, dando gracias a Dios a través de San Ignacio de Loyola, quien es la festividad de hoy. Al conmemorarse hoy este gran santo, la oración es ideal para pedir quizás esa generosidad a través de la oración, a través del Evangelio. 10:20, no te esfuerces por ser exitoso, más bien por ser de valor. Esta frase célebre escrita por Albert Einstein es una de las frases motivacionales más destacadas para cerrar el mes de julio. Hacer el último día del mes es el momento perfecto para reflexionar sobre lo aprendido y prepararse para los nuevos comienzos. Repetimos aquella frase: no te esfuerces por ser exitoso, más bien por ser de valor. Frase de motivación a esta hora de la mañana que damos inicio a este festejo. ¡Que viva Biblian! Porque hoy noche, sí señor, la noche biblianense. 6:00 PM, misa de acción de gracias. Y Radio El Rocío está con toda la alegría para así llamar a propios y extraños a que visiten nuestro cantón biblián esta noche y mañana primero.

Una temperatura de 16 grados en este preciso momento. Sentimos algo de frío. Quizás chubascos en el área. Pero aquí estamos con la Radio El Rocío para tomarnos el control. Y así nosotros abrigarnos con la buena música a través de la programación de este día. Muy especial 31 de julio. Trabajamos con los teléfonos, señores, 2230-377, 0998-672360, exclusivamente para peticiones musicales, para saluditos, cumpleañeras y cumpleañeros, cumpleaños en la distancia, pues aquí escríbanos los teléfonos, como no también los correos electrónicos están en luz verde. Amigos oyentes, la invitación hoy por la noche en el Parque Central Velasco Ibarra será la Noche Biblianense. Una de las presentaciones más destacadas estará presente la mamá de las bandas, 24 de mayo.

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2: Radio El Rocío, en los 1370 kHz en amplitud modulada, le informa la hora. 10 horas, 31 minutos.
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Las canciones y melodías por el cumpleaños de Biblián que se nos viene mañana, señores. Y hablando de cumpleaños, hablando de cumpleañeros y de cumpleañeras, saludamos a todos en el barrio Jerusalén Bajo. Saludamos al cumpleañero, el señor Salvador Palaguachi. De parte de toda la familia, ya están los preparativos, señores, allá por Jerusalén Bajo, para el cumpleaños del señor Salvador Palaguachi. 10:42 minutos, aquí estamos con ustedes, Radio El Rocío. En Taday, Dianita dice, buena música porque estamos de fiesta, también nos vamos por allá. Saludos a todos quienes están trabajando con nosotros allá en Taday Azogues, ¿qué tal? Pero muy buenos días. Señores del transporte, viajamos con ustedes, lléveme con usted. Viajemos juntos el día de hoy. 10:42 minutos, buena música en el programa de hoy.

0: Atentos a la hora, son las 10:46, 100% orgullosos de ser ecuatorianos. Estamos ya con los preparativos para la noche biblianense, amigos oyentes. Para este día viernes 31 de julio a las 6 de la tarde, 18 horas, tendremos la misa de acción de gracias en la iglesia matriz de Biblián. La cordial invitación a todos y a todas quienes están con nosotros en este grandioso día.
1: Ven a mi lado, negra de mi amor, que yo esta noche te invito a bailar.
0: Esta noche les invitamos a bailar porque tenemos la noche biblianense en el Parque Central Velasco Ibarra, 20 horas 8 de la noche, con la organización del GAD Municipal del Cantón Biblián. Será en el Parque Central Velasco Ibarra. Este día muy especial, ya estamos con los preparativos, amigos oyentes.

Invitamos a todos y a todas a ser parte, a formar parte ya de esta programación que estamos el día de hoy gracias a la gente en la ciudad de Chicago. Están sintonizando la familia Ortiz, don Albino Ortiz, primo, muy buenos días. ¿Qué tal? ¿Cómo estamos por allá? Él nos está escuchando a la distancia. Buenos días, dice prima, linda música de su bonito programa. Le deseo que se lo pase de lo mejor las fiestas de cantonización de mi querido Biblián. Un abrazo fuerte para usted y para la audiencia. Muy amable, gracias, Dios le pague. La familia Ortiz está sintonizando la radio El Rocío en la ciudad de Chicago. Esta noche les invitamos a bailar. Amigos oyentes, a partir de las 5 de la tarde, 17 horas, se realizará el cierre parcial de la calle Mariscal Sucre y de la avenida Francisco Calderón en el tramo comprendido entre las calles 24 de Mayo y Cañar, así como de la calle Pedro Argudo. El cierre total de estas vías se ejecutará desde las 18 horas 30. A partir de las 17 horas se cerrará, ya habrá la coordinación. Ya estaremos con este comunicado en nuestro flash informativo a las 11 de la mañana, completito, para los amigos comerciantes también autorizados. En el operativo también ya está el plan de contingencia interinstitucional, quienes se coordinan con el GAD Biblián para la noche biblianense. Ya mismo le estaré detallando a las 11 de la mañana este importante comunicado, amigos, amigas, para todos participar en esta fiesta de todos y toditos, quienes están sintonizando la radio El Rocío. Vamos con más música. También el saludo, muy buenos días, Dianita, saludos allá en la cabina, estoy a full sintonía. ¿Quién está conmigo? Víctor José. ¿Qué tal? Participar en esta fiesta de todos y toditos, quienes están sintonizando la radio El Rocío. Vamos con más música. También el saludo, muy buenos días, Dianita, saludos allá en la cabina.

Saluditos acá en esta cabina y allá en la suya. Víctor José, sintoniza la radio El Rocío, qué pleno, viva Biblián. 8 minutos y las 11 de la mañana acá en el Ecuador, Piececitos DJ. Ahí ya me hizo recordar, Piececitos DJ es un colega, Víctor José, a la distancia. ¿Qué tal? ¿Cómo está usted, Víctor José? Y a todos quienes hacen Piececitos DJ, ya invite nomás pues, al trabajo. De pronto, digo, si es que llegamos por allá, vamos al desfile ecuatoriano, le cuento. ¡Que viva Biblián! ¡Que viva Piececitos! 7 minutos y ya mismo las 11 de la mañana. Música para sus oídos a través de la gigante de Biblián. Radio El Rocío para decir que viva Biblián en sus fiestas de cantonización. Visite, tenemos la feria. Los juegos mecánicos, juegos tradicionales propias de la fiesta de Biblián, la gusanita, el gusanito. Aquí nos damos la vuelta, un gusto de poder saludarla. Gracias a usted, Víctor José.

minuto que nos separa de las 11 de la mañana, amigas, amigos oyentes, informándoles la hora exacta. Acá en el Cantón Biblián tenemos un bonito ambiente, le cuento. De todo se está coordinando y el día de mañana la Radio El Rocío estará pioneros en la transmisión de lo que será el desfile, tanto en nuestra página del Facebook como también en la señal, a través de la señal abierta y a través de la web. Estaremos con las tres señales, con los colegas y compañeros todos. El día de mañana nos acolitan a las 8:30 por ahí. Estaremos reuniéndonos ya acá en la cabina de la Radio El Rocío para luego partir hacia nuestro punto de transmisión. Estaremos ya enlazándonos desde el Parque Central, desde el GAD Municipal. Gracias a los señores del GAD. Gracias a la señora alcaldesa que nos va a permitir su balcón para poder nosotros estar todo el staff de la Radio El Rocío para llevarles ante, durante y después de este importante desfile, amigos oyentes, que estaremos llevándoles hacia vuestros hogares, hacia vuestros sitios de trabajo, donde usted se encuentre. Podemos ingresar a la página del Facebook, podemos ingresar a la web, podemos ingresar a la señal abierta, y nosotros estaremos llevándoles los pormenores de esta gran fiesta, preparándonos para el día de mañana, el desfile del primero de agosto, señores, 11 de la mañana en punto. Con esta canción vamos a cerrar ya nuestra primera hora. El calzoncito nos habían solicitado la gente de Silante Bajo, los amigos en Silante Alto. Gracias por la sintonía y que viva Biblián.

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2: Radio El Rocío, en los 1370 kHz, en amplitud modulada, le informa la hora. 11 horas, 4 minutos.
3: Presentamos nuestra noticia del momento, nuestro flash, así del flash informativo de la hora. A través de la Radio El Rocío, la voz del austroecuatoriano. Amigas, amigos, oyentes, nos vamos con algo de informaciones. Así a las 12 del mediodía no estaremos con la noticia. Tendremos que trasladarnos nosotros y a nuestros equipos para el día de mañana tener todo listo. Y nos vamos a dedicar ya mismo, nos lleva tiempo. Mil disculpas a todos. Hoy, aproximadamente a las 9 de la mañana, se registró un nuevo accidente de tránsito en la avenida Alberto Ochoa, en la ciudad de Biblián. En el hecho se pudo observar a través de las cámaras de videovigilancia el impacto entre una motocicleta y un vehículo, situación que nuevamente genera preocupación en este sector de alto tránsito. Hacemos un llamado a todos los conductores a manejar con mayor responsabilidad, respetar las señales de tránsito, mantener la distancia prudente y estar siempre atentos a la vía. Respetar las normas básicas de conducción puede salvar vidas y evitar más accidentes. Esta noticia todavía tenemos en desarrollo porque ya hicieron el levantamiento de pronto de la motocicleta de la persona herida. Llevaron a una casa de salud y entonces ya se ha coordinado con la Policía Nacional, el Cuerpo de Bomberos, las autoridades, quienes tienen ya que ayudarnos con la verificación de este accidente de tránsito que se dio en la avenida Alberto Ochoa en el día de hoy, 9 de la mañana. La precaución, amigos oyentes. Amigos, amigas de la sintonía, cuidemos nuestro Parque Central Velasco Ibarra este 31 de julio durante la noche biblianense. Disfrutemos de la fiesta con respeto por nuestros espacios públicos. Cuidemos las áreas verdes y el mobiliario urbano y mantengamos limpio nuestro parque. Cuida, protege y conserva. Aquella campaña, cuidemos nuestro Parque Central Velasco Ibarra. Cada planta, cada flor cuenta una historia. Cuida, protege y conserva. Así es, amigos oyentes. Entonces, este es un llamado en este show artístico que tendremos hoy por la noche y será en el Parque Central, pero vamos a disfrutar, vamos nosotros a poder observar todos nuestros grupos musicales, quizás desde las áreas del parque, pero cuidemos las plantitas, cuidemos las florcitas y cuidemos todo el mobiliario que existe en el Parque Central. Seguimos, amigos oyentes, también les comentamos que Juntos por Biblián, limpio, ordenado y hermoso, el GAD municipal del Cantón Biblián invitó a la ciudadanía a participar de la jornada de limpieza por el embellecimiento de nuestra ciudad. Se dio el día de jueves 30 de julio con el apoyo de la MIPCEP y el Cuerpo de Bomberos de Biblián. El embellecimiento de Biblián es tarea de todos. Así es, amigos oyentes, el día de ayer agradecemos a todos quienes participaron desde las 8:30 de la mañana a 3 de la tarde, quienes con sus escobas en mano, con su pico en mano, con su carretilla en mano, nos ayudaron a la limpieza. Agradecemos a todos, a cada uno de ustedes. 11 de la mañana, 8 minutos. El GAD municipal del Cantón Biblián informa a la ciudadanía que por motivo de la noche biblianense se ha de desarrollarse este viernes 31 de julio del 2026 en el Parque Central Velasco Ibarra. Se activará un plan de contingencia interinstitucional con el propósito de garantizar la seguridad, el orden, la movilidad y el normal desarrollo del evento. A partir de las 5 de la tarde se realizará el cierre parcial de la calle Mariscal Sucre y de la avenida Francisco Calderón en el tramo comprendido entre las calles 24 de Mayo y Cañar, así como de la calle Pedro Argudo. El cierre total de estas vías se ejecutarán desde las 18:30. Los comerciantes autorizados serán ubicados en la avenida Francisco Calderón dentro del perímetro delimitado para el programa. Además, se habilitarán los servicios higiénicos en el edificio municipal, sala municipal de velaciones y escalinata de la avenida Daniel Muñoz. ¡Qué bien! En el operativo intervendrá el GAD municipal a través de la jefatura y procedimiento sancionador, movilidad, gestión de riesgo, desarrollo comunitario, servicios administrativos con el apoyo de la jefatura política, comisaría de la policía, policía nacional, el cuerpo de bomberos, la MIPCP, guardería privada y vigilantes seguros. Invitamos a todos los amigos oyentes a colaborar con las disposiciones establecidas, respetar la señalización y las indicaciones dadas para celebrar a Biblián con alegría y responsabilidad. Atentamente, tecnóloga Amelia Hidrobo, alcaldesa de Biblián. Todo listo para vivir la gran noche biblianense y para disfrutar juntos de esta celebración. Invitamos a conocer informaciones importantes que tenemos que dar a través de la Radio El Rocío.

11 de la mañana con 12 minutos, Radio El Rocío, una emisora desde Biblián, saluda a su pueblo. Saludamos a los amigos en la vecina ciudad de Cañar que también están con nosotros. Venga, bienvenidos. Gente del comercio, quienes hacen lo posible, la feria artesanal, tanto de Otavalo, de Cuenca, de Pasaje. Ayer teníamos la dicha de conversar con la ciudadanía, quienes están ellos, exponentes de diferentes artículos, tanto de calzado, ropa, bisutería, en fin, productos de la necesidad, alhajas los productos. Venga, artesanas de Biblián también están junto al estadio municipal. Las manos artesanas de Biblián también están en sus stand, aquí en la feria de Biblián.

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2: Radio El Rocío, en los 1370 kHz, en amplitud modulada, le informa la hora. 11 horas, 19 minutos.
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0: 11 de la mañana con 28 minutos, cocinando y escuchando la radio El Rocío, nuestra gente en casa, nuestras amitas de casa, preparando algo sabrosón, la gente que está ya en los comercios para esta noche, los comercios autorizados aquí en el Cantón Biblián, preparándonos ya. 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Amigos oyentes, tenemos una grave preocupación, gravísima preocupación, no tanto quizás de la ciudadanía que de pronto estamos en otros lugares, pero sí de la gente que está viajando todos los días por esta vía Panamericana Norte en la entrada de San Camilo, en el Mal Paso, como conocemos todos. Estaba trabajando maquinaria, estaba realizando las obras, se realizaba algunos muros, pero amigos oyentes, hay una gran congestión vehicular en la Panamericana Norte. Hay un grave problema de la vía que realmente se nos ha ido totalmente ya. Están pasando en esta vía, los señores conductores, pesados los autos también, las plataformas, hay máquina que está trabajando y realmente no hay paso normal para los vehículos, demoran bastante, 40 minutos, casi una hora en este tramo para poder pasar. Entonces es un llamado a las autoridades competentes, sabemos que estamos en el día viernes, sabemos que vamos al fin de semana, pero ayúdennos a alguna solución. Ya llevan meses trabajando, este problema no son de meses, quizás de estos deslizamientos son de años, pero las empresas encargadas estaban trabajando. Ahora no lo sabemos qué es lo que sucedió, me parece que se ha ido ya gran parte de la vía. Según nos conversan algunos conductores, que hay un grave problema ahí con los vehículos que no se puede pasar. Ellos tienen que subir por diferentes caminos vecinales, otras comunidades, pero es mucho, es mucho. Deberían tomar la vía de Babarcote o bien por la Vaquería y bajar o salir por Nazón, pero es mucho esta vía para los señores conductores, para los señores viajeros de cooperativas, en fin. Entonces, también hay un problema de estas vías alternas, dice, para la Vaquería son muy estrechas, sí, se produce congestión vehicular, realmente es grave que alguna institución nos ayude, esto lleva meses realmente con este grave problema, amigos oyentes, acá en la entrada de San Camilo. Hay un grave problema, los señores conductores también hacen un llamado a tener mucha precaución. Y si de pronto tiene su carro pequeño, su vehículo pequeño, pues tome otra ruta para poder salir a San Camilo Alto. Hay gente que se va a la Vaquería, gente que va a Babarcote y la Panamericana Norte, vamos a Cañar. Todos los vehículos pesados pasan por estas vías y realmente lo necesitan. 11:32, también dice Dianita, no hay presencia policial para coordinar el paso de los vehículos. Realmente, sí, preocupante estamos. Ojalá haya ya alguna solución. Las 11:32, aquí hacemos una breve pausa, volvemos con nuestro segmento de ¿Sabías qué? Un tema importante que estaremos abordando. Ya volvemos.
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2: Radio El Rocío, en los 1370 kHz en amplitud modulada, le informa la hora. 11:33.
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2: Radio El Rocío al aire, 11:36 minutos. Es muy bueno escuchar a la gente que nos están llamando. Una radio de Biblián, una radio que está preocupada realmente de las vías, de las arterias viales, señores conductores, quienes todos nos están llamando. Hay muy grave preocupación por esta falla de la vía a San Camilo, Panamericana Norte. Ahora, también se nos comunicaron nuestros amigos, nuestra ciudadanía de la Panamericana Antigua, que sale desde Cuitún a Campo Alegre, por allá por esas comunidades, que la vía no está buena para poder transitar los buses grandes que están pasando ahora. Hay muchas fallas en las vías, en los carreteros. Están pasando la Cañar, la Hawái, todos los buses grandes realmente que pueden desviarse por este sector de Cuitún, la Panamericana Antigua. Entonces, si es que alguna autoridad que nos tenga la bondad, con todo respeto, que nos ayuden a coordinar el tránsito por allá, o si es que nos ayudan con algo de la vía, algún arreglo rápido, porque existen muchos baches grandes y teme la gente que puede suceder alguna desgracia vehicular, algún accidente de tránsito. Esa es la preocupación de la gente de Cuitún, la gente de Campo Alegre. Sale allá, Campo Alegre, más arriba de la Vaquería, por allá, más arriba de Babarcote, me parece que sale esta vía de Campo Alegre. Es muy estrecha la vía también. Entonces sí, se estaba arreglando con maquinarias quizás de alguna institución, pero no se finalizó estas obras y están realmente las vías muy dañadas, y por ahí está haciendo el paso de los vehículos por la Panamericana Antigua, Cuitún, salen a Campo Alegre. Esta es la preocupación de la ciudadanía. Si es que alguna autoridad nos estamos escuchando, pues nos ayudan a coordinar, señores de la Policía Nacional, señores de tránsito, en estas vías que están desviando los carros grandes, pesados, los que pueden subir, los que no pueden, pues están regresando tal vez para irse por otra ruta de parte de Cuenca. Pero en este momento hay este inconveniente grave por acá, tanto San Camilo como también las vías que están ya los conductores buscando pues algún alivio para llegar a sus destinos. Gracias a la ciudadanía por los contactos. Presentándoles nuestro segmento de ¿Sabías qué? Tenemos algo de una pequeña historia de cantonización de Biblián, provincia del Cañar. El Cantón Biblián, conocido como el Cantón Verde del Austro Ecuatoriano, fue elevado oficialmente a la categoría del cantón el 1 de agosto del año de 1440 o 1944. Estamos bien con la fecha, 1944, por el entonces presidente de la República, doctor José María Velasco Ibarra. Biblián cuenta con casas coloniales, tierras fértiles, origen de su nombre. Proviene del idioma Cayapa, donde Vic significa alerta y Lan significa subir. Las casas coloniales durante la presencia española formó parte de la gobernación de Cuenca como un pequeño caserío o anejo. Tiene sus tierras fértiles. El asentamiento creció en torno al río Burgay, a las grandes haciendas como Burgay y Cuitún, óptimas para la agricultura y la ganadería. El proceso de la independencia y parroquialización. Primer hito, en enero de 1808 comenzó su vida institucional como parroquia civil de Cuenca. Anexión en Azogues. Durante los primeros años de la republicana pasó a formar parte de la jurisdicción del cantón Azogues, destacando rápidamente por su notable desarrollo y productividad agrícola. La gesta de cantonización, el hito inicial, tras años de empuje comunitario. El 15 de octubre de 1943 se emitió una primera declaración de cantonización. Consolidación política. El proceso finalizó tras la revolución del 28 de mayo de 1944. Decisión mediante, conocida como La Gloriosa. El nuevo gobierno del doctor Velasco Ibarra ratificó la decisión mediante al ejecutarse oficialmente el 1 de agosto del año de 1944. La estructura inicial nació compuesto por sus parroquia urbana central y las parroquias rurales Nazón, San Francisco de Sajeo, Turupamba y Jerusalén. También nosotros tenemos un majestuoso santuario de la Virgen del Rocío. En 1893, la importancia de la batalla de Verdeloma, la independencia de la provincia. Así es, amigos oyentes, algo de historia rapidito, algún antecedente y época colonial de nuestro querido Cantón Verde del Austroecuatoriano, como es Biblián, que mañana estará cumpliendo años. El amigos oyentes, Biblián se fue elevando a categoría de cantón el 1 de agosto de 1944. Lindo, lindo, lindo mismo es nuestro Cantón Verde del Austroecuatoriano.

0: Radio El Rocío, en los 1370 kHz en amplitud modulada, le informa la hora. 11 horas, 46 minutos.
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3: Fin de espacio publicitario. 11 horas, 50 minutos.

7 minutos que nos separan ya de las 12 del mediodía. ¡Que viva Biblián! Señoras bonitas, quienes sintonizan a Radio El Rocío en Papaloma la Nube, Papaloma la Dolorosa, Papaloma la Natividad. Sintonizan a Radio El Rocío también en la ciudad de Azogues, Javier Loyola, Chuquipata. ¿Cómo está nuestra gente? Para todos y cada uno de ustedes quienes sintonizan la Radio El Rocío, hoy por la noche es la noche biblianense. A las 6 de la tarde, la Misa de Acción de Gracias en la Iglesia Matriz de Biblián, invitados todos. También a las 8 de la noche dará inicio, gran mano a mano, entre la dinastía de Charlie, Frecuencia Latina, desde Biblián, Ecuador, los grupos del momento de acá de nuestro pueblo, que nos acompañará la mamá de las bandas, la banda 24 de Mayo de Patate. Y también la participación y la presencia de Beth River desde Colombia, una gran artista, gran talento, belleza de mujer. Esta noche, si usted, caballero, desea llegar a observarla, pues vamos nomás. Beth River desde Colombia estará presente en la noche biblianense. Y así estamos nosotros festejando ya antesala de esta fiesta. Mañana Radio El Rocío, el staff de la Radio El Rocío estará con la transmisión de este importante desfile cívico, estudiantil y militar, que será desde las 9 de la mañana desde el barrio.

Biblián es una tierra arrogante, llena de hermosuras naturales, como el Jalao, con su perla tan preciosa, la Virgen del Rocío, el Burgay y Verdeloma, símbolos biblianenses que son nuestro orgullo de identificación. ¡Viva Biblián! En sus fiestas, de canto.

Viva Biblián, viva San Ignacio de Loyola, es el día de hoy. También el santito que se nos festeja, don Ignacio. ¿Dónde está la Ignacia? El Ignacio que hoy se festeja, San Ignacio de Loyola. Es el día de hoy, 31 de julio. Radio El Rocío está en todas. Sigue por ahí el Piececitos. Sigue caminando Piececitos en Nueva York.

0: Saludos para usted, el Piececitos DJ. Está con la doble R Radio El Rocío mientras él está viajando. Saludos para Manny Guamán también. Saludos muy cordiales, un gusto saludarle para Manny Guamán. ¿Qué tal, Manny Manny? ¿Qué tal? ¿Cómo ha pasado? Para todos, para Víctor José, también está sintonizando la Radio El Rocío a través de la web. Brooklyn, Manhattan, Bronx. En Pensilvania también sintonizan la Radio El Rocío. Nos vamos, dice Dianita Lausí. Saludos cordiales a la gente de Lausí. O nos vamos a Lausí, la gente de la provincia del Cañar que se va a Lausí. Vaya con cuidado, maneje con cuidado. Buenos días, dice, disculpe, pero ¿cómo será que yo tengo, dice?
1: Que seas feliz y tú al leer mi carta final.
0: Mañana, dice, mañana, no, es hoy por la noche la banda 24 de mayo. ¿Quién me está escribiendo? Don Jaimito. Aquí en Brooklyn, dice, aquí en Brooklyn. ¿Qué es lo que tiene usted en Brooklyn? Tengo, dice, boleros. Boleros para mañana en la noche, dice. Va a estar aquí la banda 24 de mayo. Ellos viajan rapidito. Saludos para don Jaimito. La banda 24 de mayo estará por acá hoy por la noche. Mañana estará por en Brooklyn.

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Radio El Rocío, en los 1370 kHz en amplitud modulada, le informa la hora. 12 horas, 1 minuto.

la hora a través de la radio El Rocío. Estamos en el mediodía del día viernes 31. Fin de semana se nos viene. Finalizando el mes estamos. La noche biblianense nos espera. Y mañana el desfile. Participemos.

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3: Radio El Rocío, en los 1370 kHz en amplitud modulada, le informa la hora. 12 horas, 20 minutos.
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1: 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Radio El Rocío, en los 1370 kHz en amplitud modulada, le informa la hora. 12 horas, 30 minutos.
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1: Radio El Rocío, en los 1370 kHz, en amplitud modulada, le informa la hora. 13 horas, 2 minutos.
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Señor, y que Dios los bendiga para todos los cumpleañeros y cumpleañeras de este 31 de julio. Y que cumplan muchos, pero muchos años más de vida. Las 13 horas con 12 minutos, marca el reloj ya. La 1 de la tarde con 12 minutos, también nos estamos adelantando con los saluditos. Felicidades, que Dios me los bendiga a todos cumpleañeros y cumpleañeras de la fecha. Y para el fin de semana también tenemos cumpleañeras y cumpleañeros. Nos vamos para el día 2 de agosto. Estará cumpliendo a sus 16 años la señorita Angélica Celina Lemagualpa. En los Estados Unidos le saluda a toda la familia. Desde la comunidad de Cuitún, su abuelita que le quiere tanto y le desea todo lo mejor en su vida y que siga cumpliendo muchos, pero tantos años más de vida para la felicidad de la familia. Felicidades en los Estados Unidos. Estará de Happy Birthday to You el día 2 de agosto, domingo, la señorita Angélica Celina Lemagualpa. Le saludan con todo cariño desde Cuitún, Ecuador.

0: Que Dios me los bendiga en esta fecha muy importante, que es la fecha del cumpleaños, y Radio El Rocío tiene este su programa para felicitarlos. Biblián tiene 18 grados la sensación térmica, quizá algunos chubascos en el área, frío en esta tarde acá en el Cantón Biblián, porque el viento corre a 11 kilómetros por hora. Aquellas ráfagas de viento que se van, que se vienen, ese frío, arrópese muy bien, venga bien arropadito. Vamos a utilizar ropa muy abrigada hoy por la noche biblianense acá en el Cantón Biblián, y la cordial invitación todos a participar primeramente de la Misa de Acción de Gracias, que será a las 6 de la tarde en la Iglesia Matriz del Cantón Biblián, y luego estaremos ya festejando a Biblián con grandes artistas, en fin, pero la Santa Misa a las 6 de la tarde. La pausa que corresponde, nos fuimos y volvemos en breve.
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2: Radio El Rocío, en los 1370 kHz en amplitud modulada, le informa la hora. 13 horas, 30 minutos.
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2: Buenas tardes, familia de Radio El Rocío, radio oyentes, dentro de nuestra provincia, en nuestra patria y en el mundo entero. Un saludo muy cordial, deseándoles muchas bendiciones en este nuevo día que el Señor nos concede. Vivian se viste de gala y de fiesta porque vamos a celebrar, o se está celebrando ya, los 82 años de cantonización. Le damos gracias a Dios por esta bella naturaleza, por esta bella tierra en la que muchos han nacido, ¿sí? Aunque hayan emigrado, aunque no estén acá, es una bendición de Dios la tierra de Vivian. Verde, como le llaman, ¿verdad? La verde naturaleza. Agradecidos con Dios por que nos ha hecho nacer acá algunos hermanos y hermanas. Le bendecimos a Dios por la vida, le damos gracias a Dios por la familia, y le damos gracias a Dios por estos 82 años de cantonización de Biblia, que es una gran bendición de la creación. En el nombre del Padre, del Hijo y del Espíritu Santo, amén. Que nuestra Madre del Rocío nos siga bendiciendo, nos siga llevando a Jesucristo nuestro Redentor, que ella interceda por nosotros en todo momento, sobre todo por nuestras familias y hermanos migrantes que son de aquí, de Biblia y en el mundo entero. Dios te salve María, llena eres de gracia, el Señor está contigo, bendita eres entre todas las mujeres y bendito es el fruto de tu vientre Jesús. Santa María, Madre de Dios, ruega por nosotros pecadores, ahora y en la hora de nuestra muerte. Amén. Nuestra Madre del Rocío, ruega por nosotros y por todas nuestras familias. Celebrar 82 años de cantonización de Biblián es celebrar una historia, es celebrar una vida de grandes héroes que han pasado, que han hecho historia, que dieron su vida, hombres y mujeres valientes que lucharon por nuestra patria, que lucharon por este que hoy es nuestro cantón. Digo nuestro porque vivimos aquí y a medida que sigamos con esta bendición de vivir aquí, pues todos somos partes de Biblia, de esta tierra, que aunque no hayamos nacido aquí, es parte ya de nuestra vida, es parte de nuestra historia. Los 82 años de cantonización de Biblia es una fecha de celebración profunda, porque es parte de la identidad de hombres y mujeres. Es parte de la identidad, un cantón. Sí, parte, obviamente, este cantón Biblián es parte de la provincia del Cañar. La conmemoración nos recuerda el proceso histórico mediante el cual Biblián obtuvo su autonomía política y administrativa el 1 de agosto de 1944. Es la fecha exacta donde se celebran los 82 años de la cantonización de Biblián. Esto ha sido durante el segundo gobierno de José María Velasco Ibarra. Damos gracias a Dios, ¿verdad? Porque tantos hombres y mujeres que quizás están en el anonimato fueron héroes y algunos quizás hasta cierto punto derramaron su sangre, sí, como mártires, se puede decir, pero mártires patrióticos, por que se cantonice Biblia. Según la historia de la cantonización de Biblia, antes de convertirse en cantón, Biblia dice que era una parroquia que pertenecía al cantón Azogues. Y obviamente, gracias al crecimiento poblacional, a su desarrollo económico, basado en la agricultura, la ganadería, el comercio y las artesanías. Esto surgió entre sus habitantes el deseo de alcanzar la cantonización. Todos conocemos y los que vivimos aquí sabemos que la economía de Biblián es parte, quizás es lo mínimo, pero sí, de la agricultura. La ganadería, eso es prácticamente el trabajo diario de muchos hombres y mujeres que madrugan, ¿sí?, por cuidar de sus animalitos, por la producción de leche, para poder subsistir familiarmente, económicamente, su familia, su hogar, y obviamente, pues, a toda la población de Biblia y a los que llegan esta leche que produce aquí, los ganados de aquí de Biblia. El comercio, eso fluye domingo a domingo, día a día, ¿sí? Tantos hombres y mujeres comerciantes. Y cada vez que se va extendiendo, Biblián, va creciendo en este desarrollo de industrialización, de comerciar, ¿verdad? Sí. Las artesanías, grandes y valiosas mujeres artesanas. El sombrero, magnífico, hermoso y bello de aquí de Biblián, con esas manos tan tiernas, tan dulces, tan encantadoras de la mujer, que con su amor, su ternura maternal, con su ternura femenina, van construyendo, van formando lo que es la horma, lo que es ya el sombrero en sí. Todo esto pues surgió entre sus habitantes el deseo de alcanzar la cantonización. Hombres y mujeres que iban, familias que se iban desarrollando, que iban visualizando un futuro mejor para Biblián, querían que, obviamente, sea un cantón. Y eso es lo que lo han logrado. Que tras la revolución del 28 de mayo de 1944, un grupo de ciudadanos organizó el Comité Pro Cantonización, liderado por destacadas autoridades civiles y religiosas. Hay que darle gracias a Dios que la Iglesia y el Estado, aunque ahora se dice Iglesia y Estado separados, sin embargo, desde un inicio, Iglesia y Estado han trabajado mancomunadamente, han caminado en común acuerdo. Y yo puedo decir la experiencia de hoy en día aquí en Biblián, el GAT municipal, la señora alcaldesa, su consejo, con el padre Jorge, con el padre Alexis, que es párroco y coadjutor de nuestra iglesia, de nuestro templo aquí parroquial, hay una comunicación, hay una comunión, ¿sí? Fe y política van de la mano, porque Jesucristo fue un gran hombre, un gran líder político, pero un hombre de fe, un hombre de Dios. Y así tiene que ser, yo creo que sí, toda provincia, todo cantón, todo municipio, fuera que se dice, ¿verdad? En otros lados se llama un municipio, sí, debe haber esa comunión. Iglesia-Estado, Iglesia-Gobierno local, esa comunión para ese progreso integral del ser humano. Vuelvo y repito, ya lo he dicho y lo seguiré diciendo, nosotros los seres humanos estamos formados de alma, cuerpo, espíritu. Por tanto, la formación y el crecimiento y el desarrollo del ser humano debe ser integral, alma, cuerpo, espíritu. Entonces, esa comunión política, esa comunión Estado-Iglesia debe haber siempre, ¿sí? Común unión. Tras la revolución del 28 de mayo, yo les voy a enseñar algo que llegó a mis manos hoy, justamente hoy. El ingeniero Rafael Ortiz Palomino y sus familiares han sacado como un, ¿sí? Han dedicado como una, vamos a decir, una reseña en un cuadrito a los héroes, dicen, del 28 de mayo de 1944. Ellos los llaman así, héroes históricos. A Manuel Mesías II, Palomino Ortiz, Luis Florencio Muñoz Solórzano, Gabriel Solórzano Montero y Jorge Bisueta, que según el ingeniero Ortiz, fueron jóvenes que tuvieron que dar la vida para esta gran celebración de la cantonización de Biblián. Por eso dice que fue tras la revolución del 28 de mayo de 1944. Estos cuatro personajes, que yo no lo conocía, están ya dentro de la historia. No están sus nombres, pero han sido unos cuatro, ¿verdad? Solamente constan los cuatro nombres. Deben haber mucho más hombres y mujeres que dieron también su vida para que esta historia se escriba hasta el día de hoy, como se ha ido desarrollando, con mucho amor, con mucha presteza, con mucho interés, con mucho ahínco, ¿verdad? Porque progresemos humana, espiritual y materialmente. Esta comisión, ¿sí? Viajó a Quito, dice que viajó a Quito para presentar la solicitud al gobierno nacional. Fue acompañada del respaldo de la comunidad y de la documentación necesaria. Obviamente, toda comisión para ir a solicitar la cantonización al gobierno en Quito tiene que llevar todos sus documentos y obviamente tener el respaldo de la comunidad. Y así finalmente el 1 de agosto de 1944, Biblián ha sido elevado a la categoría de cantón, iniciando una nueva etapa de autonomía y progreso para sus habitantes. Desde entonces, el cantón ha fortalecido su desarrollo social, económico, cultural, turístico y religioso. ¿Sí? Hoy, al celebrar los 82 años de cantonización, Biblián reafirma su identidad, el Cantón Verde del Austro. Gloria a Dios, ¿verdad? Qué lindo, qué hermoso que nuestro cantón, Biblián, lo tenga como nombre Cantón Verde del Austro. O sea, la naturaleza, el verdor que emana, que nace de aquí de Biblián, es un regalo para nosotros porque estamos oxigenados, estamos bendecidos. La naturaleza es lo mejor que uno puede tener, la paz, la tranquilidad y sobre todo el verdor que Dios nos regala. Este verdor del Austro ha sido reconocido por su riqueza natural, la hospitalidad de su gente y obviamente los atractivos como lo es el santuario de la Virgen del Rocío, el río Burgay y el bosque protector Cubilán. ¿Sí? Tenemos como turismo, ¿verdad? Turismo religioso, el santuario de la Virgen del Rocío, el río Burgay, a donde podemos ir en familia, a gozar, a disfrutar. Y el bosque protector de Cubilán. Todo esto fortalece la identidad cristiana del cantón. Todo esto es promover valores de unidad, de solidaridad y de servicio. ¿Sí? Dentro de esta historia de Biblián, en la cantonización de Biblián, también hay grandes sacerdotes, ¿sí? Como muchos lo recuerdan, al padre José Benigno Iglesia, el quien ha construido, ha sido el impulsor de la construcción del santuario de la Virgen del Rocío, y quien fomentó esta devoción mariana a nuestra madre bajo la advocación de la Virgen del Rocío. Un gran líder, un gran pastor, un gran sacerdote que ha trabajado mucho por lo que es hoy el Cantón de Biblián, por las comunidades, por la gente de los quienes han ido constituyendo los barrios de Biblián. ¿Sí? Este liderazgo y este compromiso ha logrado movilizar a toda la comunidad para hacer realidad una de las obras religiosas más representativas del Austro ecuatoriano. El santuario de Biblián es una de las grandes, vamos a decir, así como reliquias, ¿verdad? Una de las grandes construcciones religiosas católicas, ¿sí? Dentro de nuestro Austro ecuatoriano. Otros párrocos, obviamente, que sí, también al padre le recuerda mucho al padre Rafael González, ¿sí? Cuando uno camina por las comunidades, la gente expresa cómo padre Rafaelito ha ido levantando a las comunidades, ha ido aconsejando, ha ido orientando, ha ido como aconsejando para que se vayan desarrollando, ¿sí? Desarrollen sus capacidades, desarrollen sus dones, se unan, hagan una buena organización y velen por el bienestar y el crecimiento y el desarrollo de su comunidad. Esto lo sé por testimonios de las mismas personas de las comunidades donde hemos visitado, donde seguiremos visitando, con quienes seguiremos compartiendo. Así que para gloria de Dios, 82 años de vida cantonal de Biblián es una bendición. Hoy usted no se puede perder, los que viven aquí en Biblián, y ojalá también Dios permita también los que viven de alrededor y puedan participar. Hoy hay la Santa Misa, hoy la Santa Misa de Acción de Gracias a las 6 de la tarde. Santa Misa hoy, 6 de la tarde, bajo el padrinazgo del padre Jorge Escobar, padre Alexis Chima y toda la Iglesia Católica, toda la parroquia San José de Biblián. Apadrinamos religiosas, sacerdotes, ministros laicos comprometidos, agentes de pastoral y todo el pueblo católico de Dios y no católico, ¿sí? Están todos cordialmente invitados porque somos los padrinos de esta 82, de esta gran celebración, 82 años de la cantonización de Biblián. Si usted es biblianense, no puede faltar, no debe faltar, ¿sí? La acción de gracias a Dios por este, como llamamos, el verdor del Austro, ¿verdad? Biblián, el gran verdor del austro, la gran naturaleza verde del austro, de nuestro austro, ¿ve? Para darle gracias a Dios, a la Virgen bajo la advocación del Rocío, a quien está prácticamente consagrado Biblián, en el santuario de arriba, ¿verdad? Y más arribita está la capillita del corazón de Jesús. Bueno, es una belleza, Biblián es una belleza físicamente, ¿verdad? Así también ha habido otros párrocos, ha habido otros religiosos, religiosas, que han continuado la labor pastoral aquí, en nuestro cantón de Biblián. Gracias a ese gran trabajo, la parroquia se ha consolidado como un espacio de encuentro espiritual y apoyo a las familias. Ustedes, cada vez que llegan aquí a la casa de ustedes, a la iglesia de ustedes, encuentran a Padre Jorge abierto con sus brazos para atenderles, ¿sí? Con su tiempo, dándose y donándose como todo pastor. Encuentran a Padre Alexis igual, como todo lo conoce, un sacerdote joven, también entregado, ¿sí? Al momento que usted lo busca, solamente que esté ocupado, que no pueda atenderle en el mismo instante, pero se dan con toda la atención como buenos pastores para su iglesia, para su comunidad, para su rebañito, que es el Cantón Biblián, conformado por 48 o algo más comunidades y 22 o 23 barrios. Esto es nuestro cantón. Estamos celebrando 82 años de esta gran cantonización. Estamos esperando su presencia hoy en la Santa Misa que van a celebrar el GAD municipal con la tecnóloga, la señora alcaldesa, que está al frente con todo su gobierno local. Sí, ellos realmente son los que están invitando a esta gran celebración. La iglesia parroquial es apadrinando, ¿sí? Y el GAD municipal son los que van a celebrar realmente, ¿sí? Son los protagonistas, vamos a decir, de esta gran Eucaristía en acción de gracias a Dios por regalarnos un hermoso cantón, por regalarnos vivir aquí en Biblián, ¿sí? Las congregaciones religiosas también han contribuido significativamente mediante la educación, como son las Madres Oblatas, la atención a los más necesitados y el acompañamiento espiritual de la población, fortaleciendo la fe y los valores cristianos en las nuevas generaciones. Ustedes conocen mejor que yo las hermanas religiosas que han pasado por el santuario. Nosotras estamos también acá, gracias a Dios, y a la hermana que en paz descanse, la madre Laurita Salamea, que nos hizo el favor de regalar el espacio donde ella ha sabido vivir, ¿sí? Un espacio de misión. La casa Misión Rocío, ese es el nombre que la madre le ha colocado a su casita y que ahora estamos nosotras, misioneras de María Corredentora. También estamos disfrutando, también estamos gozando de esta bella naturaleza. También le damos gracias a Dios por compartir con ustedes, hermanos y hermanas de comunidad, hermanos y hermanas de los barrios, ¿verdad? Entonces queremos un Biblián unido, queremos un Biblián en progreso, en avance. Hermanos que estamos viviendo aquí con los hermanos biblianenses que son migrantes, ¿sí? Pero que son hermanos nuestros porque han nacido aquí, que las circunstancias de la vida los tienen fuera, ya, pero son de acá. Somos una sola iglesia, somos una sola comunidad, somos una sola familia biblianense. Nuestro padre fundador nos decía que uno es de donde en el lugar, es del lugar donde se encuentra, ¿sí? Ahora las hermanas nos encontramos en Biblián, pues somos parte de Biblián, somos biblianenses, estamos, ¿sí? Y por eso queremos ese crecimiento, ese desarrollo integral, alma, cuerpo, espíritu. El legado religioso, la historia religiosa de Biblián no solo se refleja en sus templos, en el hermoso santuario de la Virgen del Rocío, en la capillita del corazón de Jesús, en la iglesia matriz y en cada capilla hermosa y bella que hay en cada comunidad o también en los barrios, ¿sí? Y obviamente en sus celebraciones. No se demuestra solamente la historia religiosa de esta forma, sino también en el compromiso de su pueblo y el compromiso suyo de crecer, de seguir desarrollándose integralmente, tanto en fe como en solidaridad, ¿sí? La fe, nuestra fe tiene que seguir creciendo, desarrollándose, potenciándose, contagiándose, enseñando, ¿sí? nuestra fe cristiana católica, porque nosotros sí nacimos, nuestra iglesia sí nació de Jesucristo. Nuestra iglesia viene de nuestro gran fundador Jesucristo. ¿Sí? Nosotros somos doblemente C, cristianos católicos, biblianenses de la iglesia apostólica romana. ¿Sí? Los demás hermanos, punto aparte. ¿Sí? Pregunte quién es su fundador y ellos son los fundadores de su iglesia. No es realmente Jesucristo, ¿ya? El santuario de la Virgen del Rocío continúa siendo un símbolo de esperanza y un lugar de encuentro de familia, de encuentro de iglesia, de encuentro de comunidad para miles y miles de creyentes internos, nosotros dentro que vivimos, y también para las personas visitantes, los que viven fuera. No solamente biblianenses, para el mundo entero puede visitar nuestro santuario de la Virgen del Rocío, que ella está esperando con los brazos abiertos para entregarle a su hijito, a su bebé, a su niño, ¿verdad? Que está inquieto por entregar su corazón a usted. Este lugar de encuentro es un legado también de los sacerdotes que han dedicado su vida al servicio de la comunidad. Esto permanece vivo en la memoria de los biblianenses, ¿sí? Es una memoria viva, una memoria histórica. Está en su corazón. El ingeniero que trae este cuadrito, este diploma, es a sus seres queridos, ¿sí? Está en la memoria. Ellos ya han fallecido, pero está en la memoria. Vive en el corazón, vive en las entrañas de Biblia, vive en el corazón de Biblia. Y así muchos, muchos hombres y muchas mujeres. La fe ha acompañado el crecimiento del cantón y sigue siendo una de las expresiones culturales y espirituales más importantes de Biblián, transmitiéndose de generación en generación como parte esencial de su identidad. La fe cristiana católica, la fe cristiana es parte de la identidad de todo biblianense. Por eso, hermano y hermana que me escucha, hermano y hermana que nos mira a Radio El Rocío, miren, esto es fruto del esfuerzo de hombres y mujeres que creyeron que poder comunicarse es lo mejor. Y para eso fundaron esta radio, bajo la advocación del Rocío, un medio de comunicación para llegar a usted. Y así estamos llegando a usted. Así que demos gracias a Dios también por quienes son los fundadores, los dueños, los administradores, el personal que labora para llevarle la información de todo el Cantón Biblián o de todos los que acá llegan con su información para que sea transmitido. Gracias a Dios también de nuestra parte como iglesia de la parroquia de San José de Biblián. Le agradecemos a nombre de Padre Jorge, a nombre de Padre Alexis, a nombre de mi congregación Misioneras de María Corredentora por brindarnos también esta oportunidad y por ustedes abrirnos las puertas de su casa y de su corazón para escucharnos. Esta fe es parte de nuestra identidad. Le agradecemos a nombre de Padre Jorge, a nombre de Padre Alexis, a nombre de mi congregación Misioneras de María Corredentora por brindarnos también esta oportunidad y por ustedes abrirnos las puertas de su casa y de su

para continuar construyendo. Ya nuestros padres, nuestros antepasados nos dejaron este legado. Ahora la nueva generación tiene que asumir ese compromiso de continuar en esta construcción. Un futuro en desarrollo, en unidad y bienestar para todos los biblianenses y para todos y para todas las personas que vengan a visitar, que vengan a radicar aquí en Biblia. ¿Sí? Esto debe ser un compromiso ya de las nuevas y futuras generaciones. Veamos ahora la historia religiosa de Biblián y los sacerdotes que van haciendo historia. La historia religiosa de Biblián está profundamente ligada a la fe católica. Obviamente, sí, tantos y tantos sacerdotes que han pasado por aquí, pero hay unos que han marcado historia o han dejado sus huellas tan profundas como es la construcción del santuario, sí, el padre Iglesias, el padre Rafael González y así algunos sacerdotes que lo recuerdan, ¿verdad? Esta fe católica que ha sido uno de los pilares de la identidad cultural y espiritual de sus habitantes desde la época colonial. A lo largo de los años, la Iglesia ha desempeñado un papel fundamental en la educación, la solidaridad y el desarrollo social. ¿Sí? La acción social en todo el mundo ha nacido como hermanada con la Iglesia católica. Es parte de la Iglesia, ¿sí? La acción social, ¿sí? Y obviamente también algunos religiosos, algunos sacerdotes, algunas religiosas se han inclinado también por la educación integral, ¿sí? Alma, cuerpo, espíritu, no solo intelectual, sino también espiritual. El mayor símbolo de esta tradición religiosa, obviamente, que es el santuario de la Virgen del Rocío, considerado como uno de los templos más importantes del sur de Ecuador. No se pierda, hermano, no se pierda de tener esa gran bendición, esa gran oportunidad de conocer no solo la belleza física del santuario, sino llenarse de la espiritualidad mariana de la Virgen del Rocío, viniendo al santuario de la Virgen del Rocío. El mismo que ha sido obviamente construido en el cerro, está ubicado en el cerro Xalao. El santuario fue construido gracias a la fe de los hermanos que en aquel entonces vivían, el esfuerzo y las donaciones de miles y miles de devotos dentro de Biblián, fuera de la provincia, fuera del país, en el mundo entero. Y así muchos todavía, gracias a Dios, el Padre Jorge sigue reconstruyendo tanto el santuario, la capillita del Corazón de Jesús, nuestra iglesia matriz, con sus aportaciones, con sus donaciones. Así, con ese mismo esfuerzo, el Padre junto ahora a Padre Alexis siguen esa reconstrucción para, como dice el Padre, el lema del Padre es para Dios lo mejor. Sí, hermanos y hermanas, para Dios y la Virgen Santísima lo mejor. Y lo mejor es dar de nuestro tiempo, dar de nuestros dones, de lo que Dios nos bendice cada día. Cada año el santuario recibe cada año a muchos peregrinos provenientes de diversas provincias del Ecuador, obviamente incluso del extranjero. Este tiempo, sobre todo, ¿verdad?, en que los hermanos biblianenses vienen y visitan a su familia, también visitan el santuario. Y no se diga que ya se aproxima también las fiestas de la Virgen del Rocío. Ya estamos en agosto, ya vamos a comenzar las fiestas en honor a nuestra patrona, la Virgen del Rocío. Para que esta devoción mariana no se pierda, para que esta devoción mariana siga creciendo, le invitamos, hermanos, a continuar unidos como iglesia, como comunidad y como verdaderos biblianenses. Los esperamos, hermanitos y hermanitas, los que puedan, por favor, comunidades de Biblián, por favor, no falten. Hermanos y hermanas de los barrios de Biblián, por favor, no falten. Hoy, 6 de la tarde, misa de acción de gracias por los 82 años de cantonización de Biblián. De mi parte, me despido. Les deseo muchas y abundantes bendiciones y que viva Biblián, que viva los 82 años de Biblián y que sea siempre bendecido con el amor de Dios y la intercesión de nuestra Madre, la Virgen del Rocío. Una buena tarde. Nos veremos, Dios mediante, el próximo viernes en nuestro programa Caminando, Caminando. Vamos evangelizando.

0: Radio El Rocío, en los 1370 kHz en amplitud modulada, le informa la hora. 14 horas, 1 minuto.
1: Oración. Te uniste con nuestro Dios allá en el paraíso celestial. Hoy que te encuentras lleno de ventura, implora por los tuyos al Señor. Invitación a misa de honras y colocación de la lápida recordatoria. Su esposa María Luz Morocho Inguil. Sus hijos Elvia, Dolores, Piedad, Rosario, Roberto, Rafael y Blanca Guamán Morocho. Sus hijos políticos Manuel Hualpa, Segundo Lema, Luis Lema, Luz Lazo, Andrea Bravo, Rafael Lema y Ángel Paguay. Sus nietos Hualpa Guamán, Lema Guamán, Lema Guamán, Lema Guamán, Guamán Calderón, Guamán Lazo y Paguay Guamán. Sus sobrinos y demás familiares de quien en vida se llamó el Señor, Luis Benigno Guamán Quito, que de Dios goce. Al recordar con profundo dolor y tristeza, al cumplir los 10 meses de su fallecimiento, participan a los familiares, amigos y conocidos a la velación de la lápida el día sábado, 1 de agosto del 2026, en el domicilio de su hija Blanca Guamán, ubicado en la calle Mariscal Sucre y Cuenca, Biblián, a partir de las 18 horas 6 en la tarde. A la Santa Misa por el eterno descanso de su alma se celebrará el día domingo 2 de agosto del presente a partir de las 11 horas 11 de la mañana en la iglesia matriz del Cantón Biblián. Luego a la bendición y colocación de la lápida recordatoria sobre la tumba en el cementerio del barrio de San Antonio. Sus familiares agradecen por acompañarnos en este acto de recordación cristiana. Biblián, julio del 2026. Oración. Un día despertamos sonriente sin saber que sería el último día en verte. Hoy, cuando ya no estás, nos queda el consuelo de lo maravilloso que fuiste, semilla, unión, ejemplo y amor. Sobre todo compartisteis tu felicidad. Ahora estás junto a Dios en la eternidad. Agradecimiento e invitación a misa de honras. Al recordar con profundo dolor y tristeza el primer mes del año y los 9 meses del sensible fallecimiento de quienes en vida se llamaron Señor. Segundo José Antonio Mishkiri Sanango y María Maclovia Asitimbay, que de Dios gocen. Sus hijos Luzmila, Rosario y Luis Mishkiri Asitimbay. Sus hijos de crianza Jesús, Serafín y Elvia Mishkiri y Manuel Chuya. Sus hijos políticos Gerardo Gómez, Miguel Morocho, Luz Ushka fallecida, Rosario Hualpa, Antonio Pesantes y María Llivicota. Sus nietos Saúl Gómez, Elizabeth Morocho, Nayeli Mishkiri, Mishkiri Ushka, Mishkiri Hualpa, Pesantes Mishkiri, Yaure Mishkiri, Chuya Llivicota. Sus bisnietos Gómez Torres, Mishkiri Karchi, Quintuña Yauri, Aucacama Pesantes, Mishkiri Ayulema, Flores Mishkiri, Mishkiri Flores y Palaguachi Mishkiri. Sus padres Antonio Mishkiri, Raimunda Sanango fallecidos. Sus padres políticos José Domingo Asitimbay y Rosario Paredes fallecidos. Sobrinos, primos y demás familiares, expresamos nuestro más sincero agradecimiento a todos quienes nos acompañaron en los duros momentos de dolor, a quienes nos manifestaron su amistad y solidaridad mediante notas de condolencia, tarjetas de pésame, ofrendas florales, llamadas telefónicas locales, nacionales e internacionales, mensajes de texto, visitas personales hasta el domicilio, publicaciones a través de las redes sociales, a todas aquellas muestras de bondad y de amistad, que Dios os pague. A la vez nos permitimos en invitar a los familiares, amigos y conocidos a la Santa Misa que por el eterno descanso de sus almas a celebrarse el día viernes 31 de julio del 2026 a partir de las 17 horas 5 de la tarde en la iglesia de la comunidad de Jabaspamba perteneciente al Cantón Biblián. Sus familiares agradecen por su amabilidad de acompañarnos en este acto de recordación cristiana. Jabaspamba, julio del 2026. Nota, pedimos disculpas si por algún error involuntario no se nombra a persona o familia en el presente agradecimiento.

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1: Radio El Rocío, en los 1370 kHz, en amplitud modulada, le informa la hora. 14 horas, 17 minutos. 1370 kHz en amplitud modulada.
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2: Radio El Rocío, en los 1370 kHz en amplitud modulada, le informa la hora. 14 horas, 30 minutos.
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3: Oración. Te uniste con nuestro Dios allá en el paraíso celestial. Hoy que te encuentras lleno de ventura, implora por los tuyos al Señor. Invitación a misa de honras y colocación de la lápida recordatoria. Su esposa María Luz Morocho Inguil. Sus hijos Elvia, Dolores, Piedad, Rosario, Roberto, Rafael y Blanca Guamán Morocho. Sus hijos políticos Manuel Hualpa, Segundo Lema, Luis Lema, Luz Lazo, Andrea Bravo, Rafael Lema y Ángel Paguay. Sus nietos Hualpa Guamán, Lema Guamán, Lema Guamán, Lema Guamán, Guamán Calderón, Guamán Lazo y Paguay Guamán. Sus sobrinos y demás familiares de quien en vida se llamó el Señor Luis Benigno Guamán Quito, que de Dios goce. Al recordar con profundo dolor y tristeza, al cumplir los 10 meses de su fallecimiento, participan a los familiares, amigos y conocidos a la velación de la lápida el día sábado, 1 de agosto del 2026, en el domicilio de su hija Blanca Guamán, ubicado en la calle Mariscal Sucre y Cuenca, Biblián, a partir de las 18:06 p.m. A la Santa Misa por el eterno descanso de su alma se celebrará el día domingo, 2 de agosto del presente, a partir de las 11:11 a.m. en la Iglesia Matriz del Cantón Biblián. Luego a la bendición y colocación de la lápida recordatoria sobre la tumba en el cementerio del barrio de San Antonio. Sus familiares agradecen por acompañarnos en este acto de recordación cristiana. Biblián, julio del 2020.

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3: Radio El Rocío, en los 1370 kHz, en amplitud modulada, le informa la hora. 14 horas, 47 minutos.
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1: Radio El Rocío en los 1370 kHz en amplitud modulada le informa la hora. 15 horas, 1 minuto.
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1: Radio El Rocío, en los 1370 kHz en amplitud modulada, le informa la hora. 15 horas, 15 minutos.
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2: Radio El Rocío, en los 1370 kHz en amplitud modulada, le informa la hora. 15 horas, 31 minutos.
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2: Radio El Rocío, en los 1370 kHz en amplitud modulada, le informa la hora. 15 horas, 46 minutos.

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2: Radio El Rocío en los 1370 kHz en amplitud modulada le informa la hora. 16 horas, 1 minuto.
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0: los hijos e hijas a cuidar de sus padres y madres ancianos.
1: En el mundo hay cada vez más ancianos y ancianas. Aumenta la tercera edad.
0: Y aumenta, sobre todo, el abandono a las personas de la tercera edad.
1: En la mayoría de los países, la mitad de los ancianos y ancianas viven solos.
0: Sus familiares los dejan en asilos.
1: Se los quitan de encima.
0: Son un estorbo en sus casas.
1: Hay que darles de comer. Hay que vestirlos, bañarlos.
2: Y yo no te daba de comer, hijo. Y te vestía. Y te bañaba cuando eras chiquito.
0: Sin nada que hacer para sentirse útiles. Sin nadie con quien recordar la vida. Sin el cariño de su familia, abuelos y abuelas se despiden de este mundo sin entender qué hicieron mal para recibir tanta ingratitud.
3: Termino pausa comercial, hijitos. Así sea.

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1: Radio El Rocío, en los 1370 kHz en amplitud modulada, le informa la hora. 16 horas, 18 minutos.
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0: Radio El Rocío, en los 1370 kHz en amplitud modulada, le informa la hora. 16 horas, 30 minutos.
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1: Radio El Rocío, en los 1370 kHz en amplitud modulada, le informa la hora. 16 horas, 46 minutos. 1370 kHz en amplitud modulada.
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1: Radio El Rocío en los 1370 kHz en amplitud modulada le informa la hora. 17 horas, 1 minuto.

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1: Radio El Rocío en los 1370 kHz en amplitud modulada le informa la hora. 17 horas, 18 minutos.
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1: Radio El Rocío, en los 1370 kHz, en amplitud modulada, le informa la hora. 17 horas, 32 minutos.
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Radio El Rocío en los 1370 kHz, en amplitud modulada, le informa la hora. 17 horas, 48 minutos.

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2: Radio El Rocío, en los 1370 kHz, en amplitud modulada, le informa la hora. 18 horas, 2 minutos.
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2: Radio El Rocío, en los 1370 kHz, en amplitud modulada, le informa la hora. 18 horas, 17 minutos.
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1: Radio El Rocío, en los 1370 kHz en amplitud modulada, le informa la hora. 18 horas, 31 minutos.

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1: Radio El Rocío, en los 1370 kHz en amplitud modulada, le informa la hora. 18 horas, 47 minutos.